las 6 de la tarde y 11 minutos. Ahí está Cristian Nodal. Adiós, sabor. Este tema que lo lanzaba, lo catapultaba a la fama. Y hoy en día, lo demás es historia. Aquí, en Los Éxitos de Cristal.

0: De Limón, la arrolladora Cristian Nodal. Yo de todas estas canciones me quedo con la del señor Nodal, porque sí, este en aquel entonces catapultaba la fama al señor Cristian Nodal, y hoy en día, pues híjole, lo demás que sucedió es una historia increíble, ¿no? Hoy en día se posiciona como uno de los más grandes exponentes de la música del regional mexicano en nuestro país. Y pues bueno, hola señoras y señores, vamos a tener hoy información acerca actualización del deporte, porque tuvimos ya doble cartelera para este día. Nos queda todavía un juego más para esta justa deportiva del fútbol y tenemos, híjole, actividad buenísima, señores. Sorpresas de las selecciones que están dando el ancho de una manera increíble. Ojalá que no nos sorprendan a nosotros el día de mañana en el partido entre México y Ecuador. Ya vimos que Latinoamérica se está poniendo con potencia. Esperemos no sea el caso de Ecuador y sea mejor el caso de la selección mexicana, y que ellos se pongan las pilas y que den la sorpresa y que ganen ese cuarto partido. Pero bueno, vamos a platicar de esto y mucho más aquí en el 103.7 de tu radio, así que no te despegues. Vamos al primer corte comercial, ya regreso.
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0: La 6:18.

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0: Ya son las 6 de la tarde con 57 minutos. Ahí estuvo este temazo a cargo del señor Anderson Raura. No es mi culpa. Gran tema musical para terminar los éxitos de Cristal en el 103.7. Oigan, ya está a punto de comenzar el encuentro entre Marruecos y Países Bajos. Hugo Holanda, como muchos lo conocen. Pero ¿qué creen? Creo que la recomendación para el día de hoy es que hoy todos somos marroquíes. Todos los mexicanos somos marroquíes. Sí, bueno, al menos yo hoy apoyo, en este juego al menos, apoyo a Marruecos. Sí, sí, y lo tengo que decir. Hoy yo me siento 100% marroquí. Los voy a apoyar con todo. ¿Por qué? Porque un día como hoy, 29 de junio, pero del año 2014, señores. Híjole, lo digo y hasta me hierve la sangre. Un día como hoy nació la mítica frase, bien conocida, y que cada vez que la decimos nos da un coraje. Hoy es el día del no era penal, señores. Un día como hoy, 29 de junio, pero del año 2014, durante el partido de octavos de final entre Brasil, bueno, que fue en la Copa de Brasil, entre México y Holanda, el árbitro, un árbitro portugués, todo feo, señores, la verdad, que marcó una falta para Rafa Márquez sobre Arjen Robben, lo que resultó en un penal que le dio la victoria y pues el pase a los holandeses y eliminaron a la selección mexicana de aquella competencia del fútbol que en la cual se preveía o se veía que en ese entonces México creo que sí estaba dispuesto a dar el ancho. Híjole, híjole, señores. Hoy todos somos marroquíes. Vámonos a la pausa comercial y regresamos para disfrutar de Solo para Enamorados.
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0: Las 7 de la noche con 12 minutos.
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0: Las 8 de la noche con 13 minutos, así arrancamos los sonidos de cristal a través del 103.7 de tu radio. Con Duelo, con La Arrolladora, con Liberación y con Manuel Turizo y María Becerra. Este último de los temas nuevos del 103.7. Tenemos una temperatura nocturna de 16 grados centígrados. La máxima se reportó por la tarde con 21 grados centígrados. La mínima la tendremos en la madrugada con 13 grados centígrados. Y en punto de las 9 y 10 de la noche, tenemos un 30% de probabilidad de lluvia. Al menos por acá en la zona donde nosotros estamos ubicados, todavía no se prevén lluvias, sí. Va a haber lluvia a lo mejor, pero si cerca de tu comunidad, cerca de la zona del Valle de México donde tú te encuentres, está lloviendo, espero que nos lo puedas reportar aquí en el teléfono de la cabina para poder hacer esta comunidad y avisarle a las demás personas, a lo mejor los que van para allá, los que vienen de allá o los que irán tal vez mañana, etcétera, etcétera, saber si está bien el clima por allá o no. Pues bueno, quédate con nosotros aquí en los sonidos de The Cristal y disfruta de esta noche de buena música. No le cambies.
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Las 8 de la noche con 22 minutos. Saludos para Gisela, un beso. Y gracias por acompañarnos en esta noche en Cristal 103.7. Te dejo con música, Marc Anthony, Flor Pálida.

las 8 de la noche y 27 minutos. Saludos para el buen Hugo hasta Tecama. Gracias por acompañarnos, amigo, en esta noche de buena música. Te dejo con el Trono de México, sin lugar a dudas.

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7: Las 8:31.

Las 8 de la noche con 41 minutos. Ahí está la banda El Recodo, clásico tema de la banda, con la voz de Luis Alfonso Partida el Jackie. Dime que me quieres, aquí en los Sonidos de Cristal.

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7: Las 8:46.

las 8:49.

0: Noche con 58 minutos, señoras y señores. Estamos ya próximos a despedirnos. Despedir esta primera hora de los Sonidos de Cristal y también de despedirnos nosotros de este turno. Muchas gracias por habernos acompañado, señoras y señores. Antes de irnos, actualizaciones del fútbol. Ya están transcurriendo los últimos segundos de los 90 minutos reglamentarios del juego entre Holanda o Países Bajos y Marruecos. Que, señoras y señores, este partido ha tenido de todo un poco, muchas emociones, muchos buenos momentos, goles pocos, pero de verdad es que estos dos equipos están defendiéndose. Híjole, tremendamente. Acaban de terminar los 90 minutos reglamentarios, 96 con el agregado que tuvimos, y serán tiempos extras en donde se van a definir quién pasa de esta ronda de 16avos de final directamente hasta los octavos de final. Híjole, cuántas emociones nos está dando esta fiesta más grande del fútbol. Así que, pues bueno, amigos y señoras y señores, quédense con Carlos Force. Se quedan disfrutando con él hasta las 12 de la noche. Y a las 12 te espero yo en un programa que tengo preparado para ti hasta la 1 de la mañana a través de la cadena de Radio Cristal. De 12 a 1 nos volvemos a encontrar aquí en el 103.7 de tu radio. Que descanses. Buenas noches.
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Ya a las 9 de la noche con 8 minutos. Mandamos un saludo y un fuerte abrazo a nuestro compa Josué, que en este momento ya nos está sintonizando al 103.7. Súbele a esto de los Cumbia Kings. Se llama Fuiste Mala.

Muy bien, ya a las 9 de la noche con 14 minutos. ¿Cómo les va? Bienvenidos sean una vez más a las Noches de Cristal. Yo soy Carlos, te saludo desde la Casa de las Serpientes, Coacalco, Estado de México. Besos a las babies, abrazos a los brothers. Y por supuesto, el teléfono de la cabina para que lo anotes, para que estemos en comunicación toda la noche hasta la medianoche. Así es, 55-58-65-05-32 es nuestro teléfono de aquí de la cabina. Oye, qué remontada, ¿eh? La de Marruecos, así es, en el minuto 90+1. La verdad, esto se aplaude. Qué rico, qué buen partido estamos viendo. Es lo que queremos ver, show, espectáculo. Digo, ¿para qué se iba así el marcador 1-0, no? Algo aburrido. O el clásico 7-1, ¿para qué aburrirnos con eso? Queremos agonía, queremos así como que pasión, suspenso, drama en el fútbol. Así es que, muy bien, vamos a ver quién avanza a la siguiente ronda, si Países Bajos o Marruecos. Mientras, yo te dejo el hashtag de la noche, el tema de hoy. Así es, hablando de remontadas, mi mejor remontada ha sido cuando... Así es que échame tu respuesta. Por ejemplo, yo te puedo decir la remontada de mi vida cuando encontré un billete de 500 en un pantalón viejo, ¿no? Podría ser también cuando mi señora me dijo que no estaba enojada. Esa sería una remontada.

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6: Claro que sí, saluditos también al Diego que ya nos sintoniza. Ya las 9:17. ¿Cuál es la remontada de tu vida?

0: Ya las 9:27, así es. Oye, ¿cómo han crecido mis muchachos, los marroquíes? La neta, qué buen fútbol traen. Y por poco, y ya se andan despachando a los Países Bajos, por poco, y los están mandando temprano a su casa. La neta, no se ve ni por dónde los Países Bajos. ¿Será que nos están vengando? ¿Acaso será eso? Claro que sí, puede ser, ¿no? Pero no sé, no sé, pero ojalá que le vaya bien a Marruecos. Sí, sí le voy a Marruecos, fíjate, de estos dos. Y por supuesto, mañana, ¿qué pasará mañana? ¿Cuánto quedamos mañana? Un realista, por ahí nos dijeron 2-1 que 2-1 Ecuador, ¿verdad? Pero bueno, es que solamente los ecuatorianos son los únicos que están diciendo que van a pasar a la siguiente fase, pero la realidad es que pues no traen como que con mucho, ¿verdad? Sí tendrán a sus tres jugadores allá que juegan en Europa, pero bueno, pues hasta ahí, ¿no? Y creo que uno de ellos ya se lesionó. Y aparte no son como que los más destacados, ¿verdad? Pero bueno, así la cosa, así la cosa. Mejor vamos a leer el hashtag de esta noche. El tema de hoy, la remontada de mi vida. Así es que por acá nos empiezan a decir: la remontada de mi vida cuando el profe dijo se cancela el examen. Ese voy a hacer yo, fíjate, con todos mis alumnos, así. No lo saben ellos, no lo están escuchando, pero de sorpresa les voy a decir que creen que no hay examen, todos se exentaron. Nada más eso sí, ya saben qué hacer, ¿verdad? Ya saben con qué mocharse. No es cierto, no, tampoco. Y por acá nos dicen, la remontada de mi vida, cuando mi mamá dijo, no estoy enojada. Bueno, la esposa, la mamá, ¿quién más? El jefe también, ¿no? La remontada de mi vida, cuando la báscula marcó 2 kilos menos, aunque estaba descompuesta, nos dicen. A ver, por acá tenemos una remontada. ¿Cuál es tu remontada, Diego?
1: Mi remontada fue cuando mi esposa me dijo, no estoy embarazada, y a los 2 días me salió con que sí.
0: O sea, siempre sí. Primero que no, y luego que sí. Ponte de acuerdo, esposa de Diego. Por acá nos dicen la remontada cuando sobreviví a la cuesta de enero en pleno mayo. ¿Qué digo? Mayo, en junio. Es correcto. Por acá nos dicen también la remontada de mi vida cuando la tóxica regresó, pero yo ya tenía novia. Eso es correcto también. Muy buena jugada, muy bien bajado ese balón. Y por acá nos dicen también la remontada de mi vida fue cuando por fin me contestó, perdón, estaba dormida. Ay, qué bonito. Por acá, la remontada de mi vida es cuando pasé la verificación al segundo intento. Oye, yo sé lo que se siente y la neta, qué alivio, descansa el alma. Ya las 9:30, vámonos a la pausa. Yo soy Carlos Force, te sigo acompañando hasta la medianoche.
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0: A ver si te acuerdas de esta, se llama Me Vas a Recordar, es de Los Ángeles de Charlie, ya las 9:30.

0: con 42 minutos. Ahí estuvieron los huracanes de Don Chuy, Tesoro Infinito. Antes Samurai, Ya No Vives En Mí. Y Me Vas A Recordar de Ángeles de Charlie. Oye, qué recuerdos, noche de recuerdos.
1: Claro.
0: En este lunes 29 de junio. Oye, y es que ahorita me acaban de escribir, fíjate, algo inesperado. De hace 20 años. Le mando primero un saludo al buen Rubén, que es de toda la banda Runner de ahí de Santa Elena. Sí, es un viejo conocido, un viejo cuate, un viejo amigo que ya tenía mucho tiempo que no sabía de él. Y fíjate, ahorita nos está escuchando. Qué bonito es eso, ¿verdad? Qué bonito es. Es la magia de la radio, que de repente te desconectas de todo tu pasado, y van saliendo cosas. Aquellas fiestas en el Calabria, nos dicen por acá. Sí, es cierto, ya no me acordaba. Es que un ratote estuve por allá rondando en Cuautitlán, y luego ya sabes, ¿no? De nómada, de aquí para allá. Y bueno, pues conoces a mucha gente. Y ahorita, qué bonito, que nos están identificando aquí en el 103.7. Un abrazote al buen Rubén, que, bueno, ustedes no están para saberlo, pero se la vivía en el agua el Rubén. Hoy día ya es todo un corredor ahí en la Sierra de Guadalupe y toda la cosa. Así es que ni para ofrecerle una chela, ¿verdad? La neta, ni para ofrecerle. Por acá también me están ofreciendo de este lado, que si cuando unas. Oye, ¿de plano me ves cara de briago? ¿O qué? ¿De plano me ven con esa cara así como de alcoholes el lunes a las 9.44? Bueno, pues así es la apariencia, ¿verdad? Es lo que uno aparenta. No sé, mira, el hashtag de la noche. Vamos con este tema. Así es, la remontada de mi vida. ¿Cuál es la remontada de mi vida? Por acá nos mandan un audio. ¿Cuál es la remontada de tu vida? A ver, cuéntamelo todo.
2: La mejor remontada que pude haber tenido fue cuando me dijo, no vas a encontrar a alguien mejor que yo, y la encontré.
0: Esa sí fue una verdadera remontada, claro. ¿Sí o no? Así es que, ven, así la cosa con las remontadas de esta noche. Por acá nos dicen también la remontada de mi vida cuando el árbitro agregó 8 minutos y fíjate, fue lo suficiente, ¿verdad? ¿De qué partido estamos hablando? Por acá nos dicen la remontada de mi vida cuando pensé que era lunes y era domingo, ¿verdad? Por acá nos dicen también la remontada de mi vida, Force, cuando el SAT no se acordó de mí. Oye, sí, o cuando me devolvió dinero también. La remontada de mi vida fue salir de aquella tienda departamental sin comprar absolutamente nada. Es que luego sí es medio traicionera la oferta, ¿eh? Porque ya nos dicen también la remontada de mi vida fue cuando dejé la chela justamente por dedicarme al runner, ¿verdad? Ay, ¿a quién me recordó? Pero oigan, sí, hagan ejercicio, ¿eh? Por acá nos dice el buen José, diles que hagan ejercicio. O sea, ya les dijo baquetones, ¿verdad? Ya les dijo baquetones a todos los del auditorio del 103.7. Bueno, las 9.45, vámonos a la pausa. Regreso con más. Yo soy Carlos. Ya están en la tanda de penales. Marruecos contra Países Bajos. Ahorita te narro el minuto a minuto, segundo a segundo.
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0: Acaba de fallar Países Bajos el segundo penal y ahorita en este momento está justamente por cobrar Marruecos. Así es que La prepara, se perfila el número 9 de Marruecos. ¿Qué sucederá? La falló, la paró el portero. 2-1.

Gran hazaña la de Marruecos, acaba de clasificarse a los octavos de final, así es, un atajadón de Bono, el arquero de Marruecos, y bueno, así la cosa, el marcador en penales 3-2, avanza el conjunto marroquí a las 9:54.

0: Las 9:57 en este momento. Oigan, y qué remontada, primero de Marruecos, luego tiempos extra, luego en los penales ya lo definieron. Y bueno, así la cosa, las sorpresas de este torneo. La primera sorpresa, Paraguay. La segunda, sí puedo decir que fue Marruecos. La tercera será Cabo Verde, ¿acaso? No se sabe, a ciencia cierta. La cuarta será Ecuador, ¿acaso? No creo, lo dudo. La neta es que traemos buen plantel, así es, traemos todo, traemos técnica, buen plantel, vamos enrachados, estamos crecidos, así es que pues no piensen que le ganaron a una Alemania poderosa. A todos los ecuatorianos que nos están escuchando en este momento, que la neta luego uno se sorprende de lo que escucha, y de lo que se entera, que si de repente te está escuchando el de Colombia, el de Ecuador, el de Venezuela, el de Cuautitlán, el de Santa Elena, no, hombre, de verdad, uno de lo que uno se entera aquí en el 103.7 en este turno. Y por supuesto, bueno, lamento informarles a los ecuatorianos que nos están escuchando en este momento que sí, la Alemania a la que le ganaron no es una Alemania poderosa, ¿verdad? Hay que ser realistas. Ya a las 9:59, antes de irnos a la pausa, vamos a leer las últimas remontadas. Así es, la remontada de mi vida, nos dicen por acá. Cuando el cajero sí me dio dinero. Oye, sí, qué gacho se siente. Digo, yo he visto a personas que están de repente ahí esperando su dinero y el cajero no les da absolutamente nada. Y bueno, yo creo que sí lo aclara, ¿no? En su momento, pero mientras ya te quedas sin dinero, a veces sin tarjeta y bueno, ahí con la incertidumbre. Y bueno, es desafortunado. Por acá nos dicen cuando el del puesto me dio el pilón, sí es cierto. A mí me sucede mucho, la de las frutas luego me da ahí que, no sé, la piña, que si de repente ahí que, no sé, que las fresas también me han regalado. Muy bien, gracias, felicidades. Por eso, besos a la de las frutas, besos a las babies en general, ¿no? A las babies del Valle de México. Por aquí nos dicen, la remontada de mi vida cuando el Uber no canceló el viaje. Así es, ya se les hizo costumbre, ya se les hizo así de diario, ¿no? Esa maña. Oye, por acá nos dicen, cuando vi saldo insuficiente y me acordé que tenía otra tarjeta. Oye, respira el alma también. Por acá nos dicen, también la remontada de mi vida cuando pensé que, esta ya la leímos, ¿no? Pensé que era lunes y era domingo. Dice por acá, la remontada de mi vida cuando el árbitro agregó más tiempo, cuando encontré un taco olvidado en el refri, también nos dicen, o comida, cualquier comida, ¿no? Un vasito ahí de leche, de jugo. Muy bien, muy bien. Oye, ¿cuál es la remontada de tu vida? Por acá nos siguen llegando los mensajes. De plano, hay muchas remontadas en esta noche, ¿verdad? Cuando mi ex me bloqueó y luego me desbloqueó, nos dicen también. La remontada de mi vida, cuando el gas ya alcanzó para la última tortilla. Sé lo que se siente también. Ya a las 10:01, vámonos a la pausa. Regreso. Oigan, ya inicia la bola de cristal con la Güera de las Estrellas en las Noches de Cristal. Yo soy Carlos, te sigo acompañando hasta la medianoche.
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Y el Rubén dice que la remontada de su vida es cuando después de la fiesta en el Calabria despertaba y se daba cuenta que aún le sobraba lana.

0: Las 10 de la noche con 12 minutos en este momento, 10 con 12. Y por supuesto ya tenemos por acá a la güera más hermosa de todo México, la güera de las estrellas. ¿Cómo estás, hermosa?
1: Muy contenta de estar contigo, Fox, como todos los lunes. Y bueno, hablando de pues de todos estos movimientos deportivos maravillosos para que nos vaya bien, pero nos están viendo desde España, que aquí está nuestra Silvia Medrano, aquí está yo, Jorge Juan Herrera de Clínica Skin Gamma, maravilloso, Yesenia Mejía, estoy viendo sus nombres, está Juanita, está Ana Cecilia, está Jennifer Dick, están muchas estrellitas, Yuli Miel, saludos a Ford, ya sabes que traes sus fans.
0: El aquí, club de fans, y, así es. Todas las noches.
1: Sí, les voy a dar rituales.
0: Todas las noches en Las Noches de Cristal, por supuesto, la bola de cristal. Y hace unas semanas, güerita, estábamos hablando acerca de justo la selección mexicana, de todo este paso, de esta fase de grupos, de que algunos equipos sorprenden, otros no. Y justo decirles, hay predicción cumplida, por supuesto, con lo que sucedió ante República Checa. Es otra predicción cumplida de la güera. Y por supuesto, nos estaba platicando ahorita lo que sucedería el día de mañana, ¿no? Bueno, algo, digamos, una energía diferente, una energía que se percibe fácil, pero al final no lo es. Es un poquito complicado el camino de la selección mañana. Así es que, ¿cómo lo ves tú, güera?
1: No, todo esto lo voy a hablar a profundidad en Uno TV para que se conecten. Te voy a empezar a decir a ti, con mucho amor, que es un partido que dicen que es muy fácil, que es pan comido, y no es cierto. Es un partido complicado, en donde mucho tiempo vamos a estar como a media cancha, ¿no? Peleando el balón. O sea, fácil no va a estar porque no nos podemos confiar. Viene este equipo, Ecuador, pues a haber ganado a Alemania, y viene como más descansado, pero también viene de viajar, viene agotado los movimientos. Viene con muchas dificultades con trámites de documentos, o sea, han pasado por momentos complicados y vienen a querernos arrebatar este pase a octavos de final. Entonces fácil no va a estar, y vamos a echarle la buena vibra a nuestro equipo para que pues sí pasemos a octavos de final, ¿no? Con mucho respeto a nuestros hermanos ecuatorianos, ¿no?
0: Así es correcto. Oye, pues mira, por acá ya nos está escribiendo Juanita, que nos dice, oye, a mí me gustaría que la güera me echara una cartita para la niña Melanie Atsiri Betanzo Hernández, del 7 de septiembre del 2016, que se encuentra enfermita. Ahorita que estábamos hablando de situaciones humanas, bueno, ya más adelante platicamos acerca de los terremotos también, ¿no? Que se han vivido de aquel lado en Venezuela. Pero dice por acá, no le hayan que es ni que sea enfermedad o algo malo, en relación a lo que te platico de la niña enfermita. Se llama Melanie Atsiri Betanzo Hernández, 7 de septiembre, y ya sacó la carta la güera. ¿Qué carta es, güera?
1: Es una carta que no es fácil, hay situaciones muy complicadas, hay que atenderla médicamente, no es cualquier cosa, hay que atenderla para que pueda salir adelante con bien, pero hay que poner muchísima atención, por favor, a nuestra niña Jacqueline.
0: Así es, con la salud no se juega. Oigan, de verdad que esta noche está bastante interesante porque ya estamos abordando temas, sí, de este torneo, pero también es una energía bien loca, ¿no? La que hemos vivido.

0: Bueno, ahí tenemos un poquito de fallas técnicas con la güera. Entonces, vamos a ir a una pausa, güera, y regresamos con más después de este breve corte comercial. Porque la verdad es que son situaciones interesantes las que nos estás diciendo, situaciones pues sí un poquito complejas, hay que ponerle mucha atención a esto. Yo soy Carlos, seguimos a través de La Bola de Cristal.
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0: Las 10 de la noche con 29 minutos, así es, 10 con 29, acabamos de escuchar a Polo Montañez, Montón de Estrellas. Le mandamos un saludito también por acá al buen Rubén, que ya se hace presente de Santa Elena. Y aquí seguimos a todo lo que da con la güerita de las estrellas. Güerita, ahora sí, estamos retomando este tema que de verdad nos trae, de verdad, con los dedos tronados, nos trae con el ojo ahí con un tic. Tiémblele y tiémblele porque hay mucha presión estos días, ¿verdad?
1: Hay mucha presión estos días y yo les dije que desde que entró el solsticio de noche, eso era, no era tan bueno, y les dije que este 24 de junio había abierto un portal de oscuridad en el mundo de mucho dolor y de mucha tristeza, que por eso teníamos que ser muy empáticos, mandar buena vibra, pedir por nuestro mundo, pedir por nuestro planeta, pedir por los demás, incluyéndonos nosotros, pero que ahora sí pidiéramos también por los demás, ¿sabes? Que no fuéramos tan a lo mejor tan individualista.
0: Así es. Y hablamos específicamente de un tema catastrófico en Sudamérica, específicamente de Venezuela, el terremoto que ya todos han visto en las noticias y que efectivamente se vienen tiempos de cambio también para Venezuela, se vienen tiempos de cambio para la humanidad. Es, ¿podríamos decir que es un parteaguas esto?
1: Sí, te voy a decir algo súper feo, pero cuando vienen este tipo de cambios, vienen a lo mejor algunos movimientos porque se hace una raspa, como una limpia. Acuérdate que se habían llevado a su presidente y hubo muchos cambios y de repente llegaron otras personas a querer a gobernar, ¿no? A dirigir, y la han tenido muy complicada porque no han podido resolver, pero no puede resolver algo que es tan delicado. Porque no solamente estamos hablando de un terremoto de muy alta intensidad, terrible, sino que son dos terremotos, uno seguido del otro y un poco más alto, y ha seguido temblando fuerte en Venezuela. Entonces no se van a dar abasto, y es cuando sí deben de pedir ayuda y aceptarla de todos los países que queremos ayudar a nuestros hermanos venezolanos. Es una situación terrible porque no solamente se movió ahí la tierra, todo el mundo se cimbró con esta situación y todo el mundo literal estamos vibrando en una energía de angustia, de miedo y de solidaridad también. Yo les había dicho que este día se iba a abrir un portal de oscuridad, que una gran nube oscura cubriría el mundo. Se los dije en Uno TV ese mismo día por la mañana. Y también les dije que es una energía de los arcontes. ¿Qué son los arcontes? Pues los seres de oscuridad más profundos que hay, demonios, y que nos íbamos a sentir en esa energía pues muy fuerte, ¿no?
0: Oye, güera, ¿y cómo podemos de alguna forma, evadir esa parte, o si no evadir, por lo menos, darle tanta fuerza a estos demonios de oscuridad de alguna forma, ¿no?
1: Vibrando alto. ¿Cómo puedes vibrar alto después de una tragedia? Poniéndonos en las manos de Dios, siendo empáticos, uniéndonos, orando por nuestros hermanos, encendiendo una luz. Si no puedes prender una vela en tu casa, que en muchos lugares ya no se puede, visualízala, haz oración, recemos el rosario, y cada uno en sus creencias, en su religión, haga esta meditación, pidiendo paz en el mundo, claridad y pronta resignación y recuperación. Y todos estamos lastimados con esta situación, ¿no? Nada más Venezuela fue el centro, pero todos estamos de alguna manera queriéndolos apoyar. Y México comprende este tipo de tragedias porque las hemos pasado, porque sabemos lo difícil que es, y por eso fue uno de los primeros países que llegó en auxilio, en ayuda. Y tantas veces que, como dice el padrino, de repente dicen, ¿cómo pierden el tiempo salvando perros? Y ahora son los perros los que están salvando vidas humanas.
0: Así es.
1: Por eso siempre les he dicho que hay que adoptar, que hay que cuidar a nuestros angelitos de cuatro patitas. No sabemos un día nos van a salvar la vida.
0: Es correcto, y justo es lo que nos pasó en el 2017. ¿Cómo salimos avante? Con buena vibra, con buena energía, con muchas ganas de hacerlo, y bien dicen que es todo es una cadenita, ¿no? La buena vibra trae más cosas buenas, más buena vibra. El estar vibrando bajo también te trae vibras bajas, energías negativas. Hace rato te platicaba por ahí un sueño que tuve, dijiste acerca de algunas energías negativas de las cuales a veces no nos damos cuenta que nos están rondando. Y por supuesto, pues hacer lo propio, como bien lo dices, ¿no? Una energía positiva trae por añadidura otra energía positiva. Oye, güerita, por acá nos dice Gisela, buenas noches, buena, espero que te encuentres muy bien. Quisiera una cartita para mí, por favor, para saber qué llega para el siguiente mes.
1: Ahora sí, hay que revisar mi TikTok para que también le contestemos a todas las personas que están conectadas, que le están dando tap tap, porque yo estoy contestando cartita. Vamos a contestarle a Gisela. ¿Cuál es tu pregunta, Ford?
0: Gisela quiere saber, por favor, qué llega para ella el siguiente mes, y mañana es su cumpleaños.
1: Ay, qué buena onda, no te vistas de negro, ponte la verde, así que te vas a salvar de situaciones como muy complicadas. Y se revela el tarot para ti con amor, o que aquí el amor le va a funcionar mejor, que se vista de blanco o de rojo o de verde. Esperar son los colores de buena fortuna. El gris y los colores en cumpleaños nos hemos vestido de colores claros y brillantes. Gracias por los regalos que me está poniendo. Mira, estoy viendo a Laurita M, que me está poniendo un regalo. A ti te vienen nuevas alianzas. Esto puede ser también sentimental. Patricia, las flores de tu carrera, le viene dinero con alegría, ¿eh? Naomi, que me está poniendo un corazón. Tienes que ser práctica, Naomi, te cuesta mucho soltar lo que no te funciona. Estoy viendo a Ross Angel, muchas cosas que quieres las vas a tener. Muchas gracias, Mari, por este regalo. Dice, vas a estar haciendo algún tipo de negociación, negocios que dependen de tu inteligencia te van a generar dinero. Ya me están poniendo regalos, ya se está subiendo el número, ya estamos en las noches de Bola de Cristal con Force.
0: Así
1: como
0: es.
1: Como todos los lunes, Force.
0: Es correcto, las redes sociales de la güera, ¿cuáles serían, güera? Para que vayan ahorita también a conectarse.
1: En TikTok, Mari Carmen, la güera de las estrellas oficiales, en donde estoy contestando totalmente en vivo. Y en Instagram, la psíquica con P, la psíquica de México. ¿Y cuáles son tus redes sociales, Force?
0: Las mías, @ForceOficial, @RadioCristalMX, también para que se conecten a través de este espacio. Y vamos a hacer una breve pausa, te late, güerita, y en lo que le contestas a toda la audiencia de TikTok, que estamos muy, muy activos de aquel lado. ¿Te parece bien?
1: Claro que sí, están dando mucho like, yo estoy contestando cartas, y que se suban las bellitas.
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0: Así es, ya las 10:49. Qué buena salsa, qué buen bloquecito musical nos acabamos de mandar. Por ahí estuvo Yo No Sé Mañana con Luis Enrique, el carnaval de mi pueblo, Grupo G, y los Recoditos. ¡Súmbale! Y por acá está la Güera de las Estrellas que nos está diciendo que entonces mañana, ¿cómo le irá a México, güerita? Ay, no la logramos escuchar, ¿verdad? A la Güera de las Estrellas en este momento. A ver, parece que no nos escuchamos. Ahí está un poquito mejor. Ahora sí, güerita. Entonces dijimos que mañana ganamos, ¿verdad?
1: Que mañana
0: puede dar la
1: y.
0: Oye, seguimos teniendo un poquito de problemas, güerita. Pero nos está diciendo que vayan mañana, por supuesto, a seguirla en sus medios, en sus redes sociales también, por supuesto, en todos los lugares donde ella está teniendo esta participación. Y vamos a ver si ya tenemos enlace suave, porque sí teníamos ahí un poquito de problema con el audio. A ver, güerita, ahí nos escuchas bien.
1: Yo sí los escucho bien, ¿y ustedes?
0: Ahí está perfectísimo, güerita. Entonces, la energía sí está pesada, la energía se viene medio dura, pero al final salimos avante, ¿cómo ves tú?
1: Tenemos que salir, pero Mercurio está en retrógrado, así que por eso no escuchamos. Y tienen que escuchar mi predicción de mañana. Por favor, en Uno TV vamos a decretar, vamos a manifestar, va a estar muy cardíaco, nos va a doler la panza, porque va a pasar algo fuerte mañana en el partido y Órale. Les voy a estar indicando qué es lo que va a pasar.
0: Mientras no sea la abducción de los extraterrestres que estaban prediciendo hace mucho tiempo, una brasileña, ¿no? Y en caso de que fuera, mira, ya se cortó. Algo no quiere que hagamos enlace con la Güera de las Estrellas. ¿Qué será? Vámonos a la pausa, ya a las 10:51.
2: 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Polvo, lluvia, tráfico. Nuestro coche aguanta de todo, pero mantenerlo limpio no tiene por qué ser un lujo. Hoy te enseñamos cómo preparar un shampoo para lavar el auto. Anota la receta y dale a tu auto el brillo que se merece.
3: Y en otros temas, la fiebre mundialista está aquí, pero ojo, haz que ruede el balón y no tus gastos.
2: Si quieres saber cómo evitar que la pasión mundialista te deje fuera del juego, quédate en la Revista del Consumidor Radio.
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2: En la actualidad, crear nuestras propias tecnologías domésticas es la opción ideal para elaborar productos básicos con ingredientes de calidad y muy accesibles.
3: Lo mejor, no tenemos que buscar por horas lo que necesitamos, ya que lo encontramos en tiendas de materias primas y droguerías. Por eso vamos a preparar nuestro propio shampoo para lavar el auto. ¡Manos a la obra!
2: Recuerda que cada receta está aprobada por el Laboratorio Nacional de Protección al Consumidor. Los ingredientes que vamos a utilizar para hacer 750 mililitros son una taza de agua purificada, una pizca de colorante vegetal azul, una cucharada sopera de cera de carnaúba, dos tazas de lauril éter sulfato de sodio y cuatro cucharadas soperas de polisorbato 20.
3: También vamos a necesitar los siguientes utensilios: una taza medidora, una cacerola con capacidad de 2.5 litros, un embudo, una cuchara sopera y una botella de plástico de 750 mililitros con tapa. Su preparación nos va a tomar nada más y nada menos que 25 minutos. Sin duda, una gran ventaja.
2: Para poder elaborar nuestro champú para auto, comenzamos vertiendo el agua en la cacerola y la calentamos. Una vez caliente, agregamos polisorbato 20 y revolvemos. Cuando el agua esté a punto de hervir, agregamos una cucharada sopera de cera de carnaúba. Agitamos hasta que se incorpore por completo y dejamos hervir durante 3 minutos. Retiramos del fuego, agregamos el lauril éter sulfato de sodio y removemos suavemente. Después incorporamos el colorante y mezclamos hasta que el color sea uniforme.
3: Por último, con ayuda del embudo, envasamos nuestra mezcla en la botella de plástico y colocamos una etiqueta con el nombre del producto, la fecha de elaboración y de caducidad. En este caso, considera que su tiempo de caducidad es de 6 meses. Finalmente, pero no menos importante, hay que guardarlo en un lugar fresco y seco, fuera del alcance de niñas y niños. ¡Y listo! Tenemos nuestro propio shampoo para auto. Para usarlo, toma en cuenta que para 10 litros de agua se deben disolver aproximadamente 15 mililitros de shampoo. Al final del día, apostar por las tecnologías domésticas no es solo una forma de ahorrar, es tomar el control de lo que consumimos.
2: Si quieres aprender a preparar otras tecnologías como crema de cacahuate, gel para el cabello o jabón líquido corporal, puedes visitar nuestro canal de YouTube, Profeco TV.
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2: La fiebre por la Copa Mundial de Fútbol 2026 ya está aquí y con ella la emoción llega a su punto máximo. Seas aficionado o no, el ambiente festivo invita a participar en celebraciones que, sin planificación, pueden desbordar tu presupuesto.
3: Entre las suscripciones para ver los partidos, la playera oficial o las salidas con amigas y amigos, los gastos se pueden elevar. Por eso, consumir de manera inteligente te permitirá disfrutar la intensidad del torneo sin poner en riesgo tu estabilidad económica.
2: No se trata de no gastar, sino de hacerlo con conciencia. Si vas a comprar productos alusivos con responsabilidad, evita hacer gastos con cargo a tu tarjeta de crédito. Además, para que tus finanzas no reciban una tarjeta roja, considera las siguientes reglas del juego.
3: Establece un presupuesto y define cuánto gastar en artículos y celebraciones sin descuidar tus gastos fijos. Compara precios antes de comprar y elige siempre establecimientos formales.
2: Guarda tus comprobantes, ya que son tu única defensa para cambios, devoluciones o aclaraciones. No olvides que la propina es opcional, ya que es una gratificación voluntaria por el servicio, no un cargo obligatorio.
3: Reflexiona antes de gastar y pregúntate si realmente necesitas el producto o si el lugar donde verás el partido justifica el gasto. Disfruta sin la camiseta oficial. Puedes vivir la emoción del fútbol sin necesidad de gastar de más.
2: Y hablando de camisetas, puedes consultar los costos de los productos oficiales en diferentes establecimientos en el programa ¿Quién es quién en los precios? Pero el precio no es lo único que debes vigilar. En plena fiebre mundialista, las imitaciones y los productos de baja calidad están a la orden del día. Por eso, si vas a comprar algún producto, revisa la calidad de los materiales. Examina las costuras, acabados y resistencia para detectar productos de baja calidad.
3: También verifica el empaque, ya que los artículos originales tienen sellos, hologramas y etiquetas de licenciamiento oficial de las marcas deportivas. Fíjate bien en la nitidez, la calidad de impresión y ortografía de las etiquetas. Las imitaciones suelen tener errores o empaques deficientes.
2: Recuerda comprar en tiendas o distribuidores oficiales. Es la forma más segura de garantizar la autenticidad del producto y hacer valer tu garantía. No te confíes. Aunque la compra sea digital, no debes de bajar la guardia.
3: Para evitar fraudes en tus compras en línea, toma en cuenta las siguientes recomendaciones. Compra en sitios seguros y verifica que la dirección comience con https://. Tenga certificado de seguridad vigente y ofrezca métodos de pago confiables.
2: Comprueba la identidad del proveedor. Asegúrate que el comercio tenga domicilio físico, teléfono, correo electrónico u otros medios de contacto. Consulta la reputación de la tienda y busca opiniones o referencias de otros compradores antes de pagar.
3: Lee los términos y condiciones. Hazlo para evitar sorpresas y conocer las políticas de envío, cambios y devoluciones. analiza la descripción del producto y revisa materiales, talla, colores y dimensiones. Compara las imágenes con el original y verifica que el número de modelo coincida. Desconfía de las gangas, ya que si el precio está muy por debajo del valor de mercado, es una señal de alerta.
2: Para compras en línea más seguras, consulta el monitoreo de tiendas virtuales ingresando a www.profeco.gob.mx/tiendas-virtuales. Ahí te decimos si el comercio es transparente con sus medios de contacto físicos, métodos de envío, precios claros en moneda nacional y políticas de cancelación.
3: Ya para cerrar, recuerda que la Ley Federal de Protección al Consumidor, en su artículo 12, establece que el proveedor tiene la obligación de entregar factura, recibo o ticket de compra. ¡No te vayas sin él! ¡Es tu respaldo! Recuerda que no necesitas gastar en exceso para disfrutar del Mundial. Vive la emoción del fútbol con un consumo responsable.
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0: on.
1: Are you recording that?
2: Yeah, I have it.
3: Who? Muy bien, ya las 11 de la noche con 7 minutos y ahora sí estamos conectados con la güera de las estrellas, que en este momento está más que puestísima con las respuestas. Y oye, güera, nos estabas platicando acerca de todo lo que estamos viviendo, justo la época de cambios, pero también viene muy buena vibra, así es que me gustaría que alguna de las personas que nos está escuchando en este momento, fíjate que también tenemos ecuatorianos, hermanos ecuatorianos aquí en el 103.7 que están escuchando y que por ahí nos pueden preguntar algo. Mañana, sea lo que sea, que lo disfrutemos mucho este juego, ¿sí o no?
4: Pero va a ser cardíaco.
3: Va a ser cardíaco. Y por supuesto, mira, por acá ya me está preguntando, me están mandando una fotografía de que ya te están siguiendo. Me están mandando aquí una fotografía, una persona muy deportista. Nos dice: hola, saludos de parte de Rubén, que es runner en la Sierra de Guadalupe, aquí en Coacalco. Y mira, se ve muy, muy feliz, se ve muy así como que muy a todo lo que da con su equipo. Ya sacó carta para Rubén. Ay, ya no se escucha, güerita. Ahí como que otra vez no se escucha. Otra vez estamos teniendo problemas.
4: Ahí está
3: muy bien.
4: Tiene la carta del emperador y va a tener una muy buena situación en la vida próximamente, como que se va a posicionar, puede tener éxito personal o laboral, así que le va a ir muy bien.
3: Perfecto, ahí está la carta para Rubén, que nos está sintonizando en este momento. Y nuevamente tus redes sociales, güerita, cuéntamelas.
4: Mira, aquí dice Yadaiso, la güerita la mejor y más acertada en las predicciones, saquen su cita en el aquelarre. Muchas gracias, pues esas son mis redes sociales, es Instagram, La Psíquica de México. En TikTok, el único que tengo es Mari Carmen, la güera de las estrellas oficial, con más de 400,000 seguidores, es en donde estoy en vivo en este momento. Y todos los lunes a las 10 de la noche en Noches de Cristal, en Radio Cristal con Force.
3: Y te pueden visitar entonces en el Aquelarre con previa cita, ¿verdad?
4: Y en la hechicería también, pero tienen que sacar su cita en el WhatsApp, más 52, es la Lada México, 55-51-97-43-19. Ahí pidan su cita, que puede ser presencial, por videollamada o por teléfono. Puedes estar en cualquier parte del mundo para tener cita conmigo.
3: Perfecto, güerita. Oye, y entonces ya para finalizar, ¿alguna recomendación para estos tiempos tan turbios, estas noches oscuras, noches nubladas? ¿Alguna recomendación que podamos hacer nosotros? Bueno, que puedas hacer tú para nosotros.
4: Hagamos oración y le vamos a pedir esta noche a Dios Todopoderoso que nos muestre una vida plena, una vida tranquila, una vida satisfactoria, llena de sabiduría, de inteligencia, y que podamos disfrutar con nuestros seres queridos en salud, dinero y amor. Que nos bendiga Dios, que bendiga a todas las personas que están conectadas, a todas las personas que están compartiendo, a toda tu audiencia, y que bendiga a todas las personas que estamos en sus manos, que somos sus hijos, y que tenga misericordia por este mundo, que nos hemos equivocado tanto y no podemos seguir culpando a la naturaleza ni a Dios de nuestras obras tan inconscientes.
3: Oye, ¿y qué palabras tan bonitas, tan acertadas para esta hora? Las 11:11 justamente, así es que
4: 11:11, bueno, ahí danos está. Sabiduría, Señor, danos tranquilidad, ten piedad de nosotros, ten misericordia, bendícenos, protégenos y muéstranos un mundo lleno de paz, de tranquilidad y de hermandad. Rompamos barreras, pero solo de obstáculos, podamos unirnos como familia que somos, somos un mundo y somos una familia. Hecho está, hecho está, hecho está.
3: Muy bien, que así sea, güera. Muchísimas gracias por estar una vez más con nosotros. De verdad, gracias por tu tiempo, gracias por tu espacio. Te queremos mucho aquí de este lado del 103.7 y, por supuesto, vamos a regresar la siguiente semana con otro tema, con más sesiones de La Bola de Cristal.
4: Muchas gracias, por.
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0: las 11 de la noche con 34 minutos en este momento. Así es, 11:34. Oigan, una buena sorpresa para todos los papás, porque ya mañana se van esas morenotas, claro que sí. Y si te registraste, gracias por eso. Gracias por mandar los datos al WhatsApp de la cabina. Pero ahora te recomiendo seguir muy pendiente de toda la programación, porque mañana en cualquier momento se regalan estas llantotas. Son 4 y la neta es que sí nos hacen el parote cuando no hay billete para poderlas cambiar. Que si ya tiene un cuarto de vida la llanta, que si ya está súper parchada, que si, bueno, ya sabes, ¿no? Todo lo que conlleva una llanta, el tener un carro y todo, con todo y sus llantas, ¿verdad? Pero 11:34 en este momento, gracias por seguir aquí acompañándome hasta la medianoche, gracias por tus mensajitos. Por acá seguimos saludando a toda la banderita del Estado de México. Saluditos a Melvi, que también se hace presente ya todas las noches, en las noches de cristal. Oigan, me voy a la pausa rapidísimo. Ah, por acá me dicen, felicidades a Pablo Hernández, que es parte de la banda corredora de Coacalco, de Coachas, Estado de México, de parte del Joshua, de José y el Rubén. 11:35.
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1: Así es, ya las 11:48, volar en privado y toda la cosa, qué rico, ¿verdad? Con Javi Manuel Turizo también escuchamos Amor se escribe con llanto y a Víctor Manuel, nuestro amor se ha vuelto ayer, ya las 11:48. Oye, fíjate, ahorita un testimonio muy bueno de una persona que me está platicando acerca de cómo se convirtió en runner y fíjate que estábamos hablando acerca de un tema de, pues sí, de un vicio, del alcohol. Y que de pronto, de un momento a otro, pues te das cuenta que ya no eres la misma persona con todo ese alcohol encima. Ya el cuerpo te pesa, la mente te pesa, las palabras las arrastras cuando hablas. Así es que a partir de ahí esta persona empieza a correr gracias a su señor padre y luego empieza a meterse al gym, se le empieza a hacer una adicción, pero ahora para el ejercicio. Y mira, ahí está con los kilos abajo, bien ponchado, bien fornido y toda la cosa. Y bueno, le llevó, ¿cuánto le llevó esta situación de, pues de toda la vida, ¿no? Esta situación de malos vicios de toda la vida. Tres añotes, mira, dice que no se podía ni amarrar las agujetas, fíjate. Así es, bueno, así la cosa sucede. A ese grado a veces que nos descuidamos tanto, en qué momento nos perdemos. Lo bueno es que te reencuentras y el reencuentro de verdad o el segundo aire es mucho mejor que tu primer vida. Vámonos a la pausa, ya las 11:49. Yo soy Carlos, te sigo acompañando un ratito más hasta que el cuerpo aguante. O sea, hasta las 12 el cuerpo aguanta, así es. Ya a los 30 años ya no da pa' más hasta las 12, ya a las 11:50.
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1: Y esta es la diferencia del Recodo y Vicente Fernández. Ya a las 11:50.

Con 2 minutos, 12 con 12, el mantenido ahí estuvo, ¿verdad? A cargo de los Huracanes del Norte. También escuchamos Olvídame y Pega la Vuelta y ya con esto nos despedimos, nos vamos porque hay que descansar al rato. Nos escuchamos igual en punto del mediodía en el Exitómetro de Cristal. Así es que quédate con buena música. Yo me despido, te deseo que sueñes con los angelitos. Hay que hacer la meme, hay que descansar, los ojitos a cerrar. Y por supuesto aquí agradeciendo a toda la banda, a todos los radioescuchas, los nuevos radioescuchas que se sumaron esta noche en las Noches de Cristal. Ahora sí me despido, Carlos Force, te saludo, te acompañó. Sean felices, síganos en las redes sociales, @Radio Cristal MX.

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2: Estate, Señor, conmigo, siempre, sin jamás partirte. Y cuando decidas irte, llévame, Señor, contigo. Porque el pensar que te irás me causa un terrible miedo. De si yo sin ti me quedo, de si tú sin mí te vas. Llévame en tu compañía donde tú vayas, Jesús. Porque bien sé que eres tú la vida del alma mía. Si tú vida no me das, yo sé que vivir no puedo. Ni si yo sin ti me quedo, ni si tú sin mí te vas. Por eso más que a la muerte, temo, Señor, tu partida. 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

0: Buenas, buenas noches. Bienvenidos sean todos ustedes a través de la cadena de Radio Cristal. Mi nombre es Uriel Soto. Para mí es un placer acompañarte en esta noche y llevarte buena música, que esa de por sí la ponemos. Buena información que trataremos de llevarte esta y también trataremos de llevarte la buena vibra hacia donde quiera que estés, donde quiera que nos estés escuchando. Por supuesto, desde este momento saludando a toda la gente del Valle de México, del Valle de Toluca, a toda la hermosa audiencia de Pachuca también, a toda la gente de Tenancingo, todos los que están disfrutando de este gran programa. Prepárate para disfrutar de una hora llena de buena información. Hoy te voy a platicar acerca de dato futbolero, pero también dato lleno de sentimientos, señores, porque ya se comenzaron a despedir varias selecciones de la fiesta más grande del fútbol y tenemos una que creo que se ganó nuestro respeto y nuestro cariño. Así que te platico de esto y mucho más a través de Radio Cristal. No te despegues.
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0: Y continuamos a través de Radio Cristal, disfrutando en esta noche con buena información. Hoy te quiero platicar acerca de las selecciones que se empiezan a despedir de la fiesta más grande del fútbol. Pero te quiero platicar específicamente de Irán. Y es que se despiden de México con un mensaje que, híjole, emocionó a todos, nos puso la piel de gallina. Y es que para ellos la aventura de esta fiesta futbolera llegó a su final, pero su paso por México dejó algo mucho más grande que un resultado. En medio de las dificultades y los retos que enfrentaron durante el torneo, las personas y los seleccionados iraníes demostraron orgullo, demostraron entrega y también una enorme pasión dentro y fuera también de la cancha. Con el paso de los días, México dejó de ser solamente una sede para esta competencia y se convirtió en un lugar especial para ellos. La afición mexicana los recibió con mucho cariño y esta conexión se quedó marcada en su emotiva despedida, porque el fútbol también se trata de historias, de cultura y también de cosas que nos unen, señores, y de momentos que permanecen más allá de un marcador. Así que un mensaje muy lleno de de buenas cosas, buenas vibras que los iraníes le mandan a toda la afición y todo el cariño y la hospitalidad que les brindaron en México. Ahorita te voy a leer el mensaje tal cual ellos lo redactaron, así que quédate con nosotros aquí en Radio Cristal. Enseguida regresamos.
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0: continuamos a través de Radio Cristal. Muchísimas gracias por continuar con nosotros. Yo soy Uriel Soto y para mí es un placer seguir informándote, seguir llevando buena música y buena vibra. Espero que estés teniendo una excelente noche. A todos los que están trabajando, a todos los que están a lo mejor escuchándonos en su coche, mucho cuidado, mucha precaución. Quienes ya están en casita, les deseo un excelente descanso. Listas las chanclas, lista la pijama y vámonos a descansar, señores. Pues oigan, seguimos platicando de este mensaje tan emotivo que los iraníes dejaron a la afición mexicana, prácticamente a todo el país mexicano, por su despedida de esta, la fiesta más grande del fútbol. Pues bueno, les voy a leer textualmente el mensaje de los iraníes. Dice: gracias México, nos vamos del mundial, pero nos vamos con la frente en alto y con toda la dignidad. Gracias por recibirnos con los brazos abiertos cuando otros nos pusieron obstáculos en el camino. En México encontramos respeto, cariño y una familia. Hoy sabemos que hemos ganado un nuevo hermano en este mundo. Nos iremos de México, pero México nunca se irá de nuestros corazones. Les deseamos el mayor de los éxitos en esta fiesta del fútbol y de todo corazón esperamos que consigan su primer título mundial. Queridos hermanos mexicanos, y recuerden siempre, Irán, hermano, ya eres mexicano. Y terminan con el clásico Viva Tijuana, Viva México. Señoras y señores, un mensaje lleno de emotividad y que evidentemente también se gana el respeto y el cariño los iraníes en esta fiesta más grande del fútbol. Y pues claro, recibidos bien los buenos deseos, súper bien recibidos también los mensajes que nos estuvieron colocando, los comentarios de la gente que estuvo analizando y compartiendo también ahí en las redes sociales. Así que, híjole, es un mensaje que también nos pega en el corazón y que claro, señores iraníes, hermanos, ya son mexicanos. Vámonos a la pausa, no le cambies.
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0: Continuamos a través de Radio Cristal. Gracias por seguir con nosotros. Oigan, nos llegaron muchas opiniones diferidas aquí en el WhatsApp de la cabina acerca de este tema, de este mensaje que los iraníes dejan para México. No nada más para la selección mexicana de fútbol, sino también para toda la afición mexicana, para todos los mexicanos que les brindaron esa hospitalidad, que les brindaron ese cariño, esa entrega. Y es que hay que comentarlo, señores. La verdad, México es el mejor de los tres anfitriones que hay. Hay que ser sinceros. México, Estados Unidos y Canadá, el mejor anfitrión es México. A pesar de que nos dieron pocos encuentros para ser disputados en estas tierras mexicanas, nosotros somos los mejores anfitriones, señores. Tenemos fiesta, tenemos cultura, tenemos comida, tenemos folclor, tenemos turismo y sobre todo tenemos una gente, híjole, tenemos la gente que es lo más hermoso. Gente hospitalaria, gente altruista, gente cariñosa, gente que cocina riquísimo, que seguramente todos los turistas que están por acá en tierras mexicanas han quedado fascinados con la cocina mexicana. Gente que te abraza, gente que te baila, gente que, híjole, de verdad, México es el mejor anfitrión para esta fiesta futbolera. Y de verdad, no tenemos más que decirle también a todos los países que visitaron, a todos los turistas que visitaron, darles las gracias también por venir, disfrutar de las tierras mexicanas, disfrutar de nuestra cultura y disfrutar y que se llevaran también un pedacito de México, como bien lo dijeron los iraníes. Pues bueno, señoras y señores, esto fue todo de mi parte. Muchísimas gracias por habernos acompañado. Yo soy Uriel Soto, en la producción Rafa Madrid y Alex Arriaga. Como siempre, es un placer trabajar con esos dos guapetones. Señoras y señores, se quedan disfrutando de la programación nocturna de Radio Cristal. Que tengas una excelente noche. Chao, chao.
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0: ¡Holi, crayolis! ¿Cómo estamos, amixes de la cadena Radio Cristal? En la producción, en los controles, está el suave con el dorsal, el número 11. Así es. Y en los micrófonos de esta cabina está Diana Santana con el dorsal número 6, porque no, público, no estamos soportando. Se viene uno de los partidos más importantes para el Tri, para la selección mexicana. Quedó como primer lugar en la fase de grupos, pero eso ya pasó. Eso ya es historia, eso ya a otra cosa mariposa. Se vienen los 16avos de final y nos toca enfrentarnos a la selección de Ecuador. Así que hoy vamos a platicar un poquito. ¿Cuáles han sido las estadísticas entre estas dos selecciones? ¿Cuántas veces se han visto las caras? ¿Quién ha tenido, pues, más triunfos? Así que poco a poquito lo vamos a ir desmenuzando. No le cambies.
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0: La selección mexicana ha ganado 5, empatado 1, y los sudamericanos solo registran una victoria oficial en la Copa América por allá del año 2015. Sin embargo, ¡cuidado! El dominio histórico pues no juega en la cancha, y la última vez que el Tri venció a Ecuador en un torneo oficial fue por ahí en el año 2007. Así que pesará la paternidad histórica o se escribirá un nuevo guión. La moneda público está en el aire. Vámonos con más, no le cambies.
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0: Continuamos con más a través de la cadena Radio Cristal. Estamos platicando algunas estadísticas del México contra Ecuador y vamos a viajar en el tiempo, aunque este cruce parece clásico de nuestra zona en Copas del Mundo. Solo existe un antecedente entre México y Ecuador y hay que retroceder 24 años allá del 2002, un 9 de junio en el Mundial de Corea-Japón. Fíjate, aquella tarde en el estadio Miyagi fue histórica. Ecuador debutaba en los mundiales y empezó ganando de forma sorpresiva al minuto 5 con un cabezazo de Agustín "El Titín" Delgado. Parecía la tarde perfecta para el Tri, pero México, mira, sacó el colmillo, papá. Primero, Jared Borghetti empató con una de sus geniales e inolvidables definiciones aéreas. Y en la segunda mitad, Gerardo Torrado firmó la remontada con un bombazo de zurda para el 2-1 definitivo. Ese triunfo capitalino al Tri, pues logró liderar justamente su grupo. Hoy, pues la historia los vuelve a poner frente a frente en una eliminación directa. ¿Se va a repetir la dosis o habrá revancha histórica? ¿Qué dice el público? No le cambies.
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0: Oigan, y ya para finalizar, pues bueno, sí, público, llegó la hora de la verdad y el margen de error es de cero. México y Ecuador se miden en los 16avos de final de esta justa futbolera con realidades muy distintas en la fase de grupos, perdón, pero con una tendencia reciente que mete miedo, público. El Tri llega, no hombre, líder absoluto en su sector con un paso perfecto, de 9 puntos, 6 goles a favor y manteniendo su portería en cero. Del otro lado, público, Ecuador avanzó con el corazón en la mano como uno de los mejores terceros, sumando 4 puntos tras dar la campanada y pagarle 2-1 a Alemania. Pero ojo a este dato que equilibra la balanza. En los últimos duelos directos entre ambos terminaron en cerrados empates, 0-0 en la Copa América 2024 y 1-1 en el amistoso a finales de 2025. México tiene el apoyo de su gente y está invicto. Ecuador tiene velocidad y las ganas de tumbar al gigante, así que preparen las gargantas porque esto se define por goles, público. Oigan, nos vamos. En la producción de los controles está el Suave. Detrás de este micrófono yo soy Diana Santana. Y cuéntanos, ¿cuál es tu marcador a través de las redes sociales? @ Radio Cristal. Bye, bye.
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0: mundo, bendiciones mundo, excelente madrugada, un ratito de aquí hasta las 3 de la mañana. Saludamos a Monty Villalobos. Hola, hola Monty, ¿cómo andamos? ¿Todo bien? Excelente. Rafita Madrid, un abrazo, brother, gracias. Siempre ahí bien pendientes, ¿eh? A toda la gente de la cadena Cristal, Salvador Ángeles Robles, soy Chava y hoy vamos a platicar un poquito de esas cosas clásicas de la vida real. Existen experiencias y objetos en el mundo real que, sin importar el paso del tiempo, nunca pasan de moda o simple y sencillamente en la actualidad siguen presentes. Hoy platicamos.
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0: estamos platicando de esas cosas clásicas que a pesar de que pase el tiempo, siguen vigentes, ¿eh? Las seguimos disfrutando hoy en día, no pasan de moda. Hay unos ejemplos clarísimos, por ejemplo, cafecito de la mañana, el clásico café, una taza de café recién hecho, es el ritual clásico por excelencia para millones de personas. Ya sea cafecito para despertar o para acompañar una buena charla, es un, sin duda, un efecto diario de emoción, de actitud positiva. Esto es prácticamente una experiencia, un clásico, que a pesar del tiempo, definitivamente no pasa de moda. Cafecito, sí, cómo no.
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0: Estamos platicando el día de hoy de esas cosas clásicas que al paso del tiempo en muchos lados siguen vigente. Por ejemplo, sí, créeme que sí, la música en disco de vinil. Ese disco de acetato, ¿te acuerdas? A pesar de que el formato digital está prácticamente el día de hoy a todo lo que da, como dicen, el ritual de sacar un disco, colocar la aguja y escuchar el sonido cálido y clásico, créeme que hay muchos lados, hay muchas personas que todavía el día de hoy lo mantienen vigente. Pues a disfrutarlo el día de hoy, clásicos que a pesar del tiempo no pasan de moda.
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0: Te acompañamos el día de hoy en toda la cadena Cristal. Hoy estamos platicando de algunos ejemplos clásicos que sin duda no pasan de moda a pesar de tantas y tantas cosas. ¿Qué no pasa de moda? Digo, que yo me acuerde, los jeans, los pantalones vaqueros, la mezclilla, es una prenda de vestir universal que sigue estando ahí vigente. Es una prenda de vestir duradera, clásica, que puede uno combinar prácticamente con todo, adaptándose a cualquier época, a cualquier estilo, ¿sí o no? Clásicos, clásicos, clásicos en todo el mundo, definitivamente que no pasan de moda.
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pasa, chiquillos? ¿Cómo están? Muy, pero muy buenas madrugadas en este martes, último día de junio. Hoy es 30 de junio del 2026 y los saludamos con mucho gusto. Está Alex el León en la producción. También está nada más y nada menos que el buen Emiliano. Está en la producción también. Mi nombre es Manuel Barrón y juntos de la mano estaremos disfrutando de este bonito espacio llamado Los Grandes Grupos. Así que pásenle, bienvenidos. Aquí está el WhatsApp, aquí está el teléfono, aquí están las líneas telefónicas de verdad para poder recibir su comentario, la canción, que el saludito, al igual que en el WhatsApp, con sus mensajes de voz, sus mensajes de texto. Estamos para servirles.

¡Qué bonitas canciones! Oigan, estas de los grandes grupos. Oigan, pues hoy estamos disfrutando del último día de junio, el último día de la primera parte de este 2026 que ayer comentábamos ahí entre los cuates, que este año, híjole, se va a ir de volada. Normalmente, ya llegando septiembre, amigos, el año se va, pero corriendo. Ahora ya con esta fiesta futbolera global, que empezó en junio, termina en julio, y en mes y medio, un poquito menos, empieza ya septiembre. Este año se va a ir de volada, pero bueno. Bueno, considerando que hoy es el último día de esta primera parte del año, ¿cómo, a ver, cuéntanos, cómo has considerado que la has llevado estos primeros seis meses? ¿Te has fortalecido? ¿Has realizado algunos proyectos que te juraste hacer a principios de año? Esos clásicos, ¿cómo se llaman los objetivos? O lo que, la lista de, ¿cuáles? Las metas, ¿no? Que te plantaste ahí el último día de diciembre. ¿Cuántas has realizado? Tenemos mucho, pero mucho

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Oigan, felicidades a todos los cumpleañeros, felicidades, abrazotes, que se la pasen muy bien. Muchos de ellos ya están levantados, ya están bañando, están perfumando, se están poniendo guapetonas, guapetones, para irse a trabajar o a estudiar o donde quiera que vayan. Nos acompañamos, muchísimas gracias y vayan con cuidado. ¿Alguna canción de los grandes grupos? Por supuesto que sí. Si van a salir, háganlo de verdad con mucha precaución.

nos vamos. Muchas gracias a nombre de Alex el León, que estuvo en la producción, al igual que Emiliano. Mi nombre es Manuel Barrón y mañana miércoles estaremos platicando de muchas otras cosas. Gracias de verdad y sobre todo escuchando muy buena música de los grandes grupos. Hasta mañana, cuídense mucho y pórtense muy bien.

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extraordinario en esta mañanita a través de Cristal. Oigan, martes, hoy es día de Ponte la Verde, Ponte la Verde. Ay, hoy es el partido que decidirá si nos vamos o nos quedamos. Si seguimos jugando o le decimos adiós a estos juegos. Ay, mucha suerte para la selección, muchísima suerte para estos jugadores que estarán dándolo todo. Ojalá que sí, pues, ¿no? Mi Rafa, que lo den todo, porque luego se nos confunden ahí, se nos atontan. Pero no, esperemos que no. Vamos a mandarle toda la buena vibra. Hoy a las 7 de la noche es el partido de México y todo está listo para golear a Ecuador.

reporte donde quiera que estés en esta bonita mañana, mi guapurita. Muchos saludos a toda la gente bonita que se reporta a través de nuestras redes sociales, saludándote con todo nuestro cariño. Muchísimas gracias. Gente bonita que desde muy tempranito anda acompañándonos, dejándonos mensajitos y demás, para Talinda Escobar, Alejandro Valencia, para Lili Tobar, Gaby Ventura, Marcelino Vázquez, Blanca Samra, ¿quién más nos saluda en redes? Flor Dorantes, Chintos Bar. Gracias, chicos, un abrazo para ustedes, un muy, muy buen día.

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1: Donde quiera que estés en esta linda mañanita, felicidades, si es que estás cumpliendo años, mi guapurita, que sea un extraordinario día para ti. Felicidades a través de Radio Cristal y felicidades a todos los que hoy están de cumpleaños, ¿sale? Fíjense que hablando un poquito acerca de fútbol, resulta que la eliminación de Corea podría ser investigada por las autoridades de su país. La eliminación de estos juegos desató una crisis enorme y en cuestión de horas hubo una renuncia, un operativo especial para el regreso de la selección. Bueno, hasta el presidente del país ya quiere investigarlos. Quedaron eliminados y perdieron su entrenador, Hon Mi-ju-po, que es un histórico futbolista, además, ex futbolista. Pues asume toda la responsabilidad del fracaso, presenta su renuncia, apenas terminó la participación de esta selección y pues está el ambiente tan tenso que ya la Federación Coreana planea que la selección regrese durante la madrugada cuando haya la menor cantidad de posible de aficionados para evitar protestas. Desafortunado, ¿no? Esta situación que se vive por allá en aquel país, porque pues finalmente es un juego y así debemos tomarlo.

y curiosidades de esta mañanita, vamos a platicar de un personaje importantísimo, una pionera que cambió la forma de conducir para siempre. ¿Usted se ha preguntado alguna vez quién inventó el espejo retrovisor que utiliza? Fue una mujer, se llama Dorothy Levido. Bueno, se llamaba. Nació en el año de 1882 en Reino Unido y se convirtió en la primera mujer piloto de carreras en el país. En el año de 1903 se convierte también en la primera mujer en ganar una carrera imponiendo récords de velocidad. Sin embargo, ella también era periodista, activista, luchaba para que hubiera equidad de género. Y como parte de este activismo, escribió un libro que se llama La Mujer y el Automóvil, en el que incluía varios consejos. Uno de ellos sugería accesorios como guantes de cuero, un pañuelo extra, un velo limpio y un espejo de mano. Ese espejo no sería para uso personal, sino para evitar girar la cabeza para ver lo que venía detrás y alrededor. Se dice que el espejo ayudó a Dorothy para destacar en las competencias de autos, midiendo la distancia del rival, y por ello se considera la precursora del espejo retrovisor mucho antes de que este se implementara. ¿Qué tal, eh?

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de fútbol que de algunos momentos que marcaron la fase de grupos de estas eliminatorias en este torneo. Por ejemplo, Cabo Verde, la primera selección debutante que avanzó de la fase de grupos desde el 2010 y además que se convirtió en el país más pequeño por población, que tiene 530 mil personas, en llegar a una etapa de eliminación directa. Padre, ¿no? Imagínense lo felices que deben de estar estos muchachos de Cabo Verde. Ellos estarán pues en los 16avos de final y pues mucha suerte para todos los equipos.

continuamos acompañándote, linda mañanita. Fíjate que por primera vez en la historia, México gana los tres partidos de la fase de grupos y además no recibió ni un gol, ni Tala y Ochoa cuando entró, nada de goles. Esto es, obviamente, pues en la primera etapa. Y pudo darle los últimos minutos con la selección, además, pues al buen Memo Ochoa, que pudo disputar su cuarta vez en este tipo de torneos. 6 veces convocado, además.

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3: De Lionel Messi, que superó a Miroslav Klose como el máximo goleador en la historia de este tipo de torneos. El argentino anotó 5 goles para llegar a 18 tantos, 2 más que el alemán. Y fíjense que además Lionel Messi lleva el número 1, ha metido ya 5 goles, ocupa el primer lugar, que obviamente va él hasta arriba para poder ganarse el, además, el título de mejor goleador de este torneo.

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Y cuando decidas irte, llévame, Señor, contigo. Porque el pensar que te irás me causa un terrible miedo. 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Llévame en tu compañía donde tú vayas, Jesús. 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Y quiero perder la vida mil veces más antes que perderte. Pues la inmortal que tú das, sé que alcanzarla no puedo. 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

6:09 a.m. Juan Gabriel, Alejandro Fernández. Algo bien para esta mañanita, hoy bastante fría. Se llama Te Quise Olvidar. 6:09 a.m.

0: ¡Olis, crayolis!
1: ¡Que se pare la bola!
0: ¡Buenas, buenas!
2: ¡Buenas!
0: ¿Cómo andamos en este martes 30 de junio? Oigan, último día de este mesecito. Espero que lo cerremos con broche de oro como debe de ser. Soy Diana Santana, me quedo con ustedes hasta las 9 de la mañana. Un martes, híjole, bastante frillito. Espero que vayan bien abrigados, que se hayan tomado aunque sea un cafecito antes de salir de casita para que vayan pues con la pancita calientita. Quédate con nosotros a partir de ya y hasta las 9 de la mañana y te invito para que te pongas en contacto a través del 55-58-650532. Es el número que te va a conectar directamente a la cabina del 103.7. Así estamos arrancando este turno. Pásele a lo barrido. Muy, pero muy buenos días.
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Las 6 de la mañana con 23 minutos. Ah, qué buena rola. Esta es romántica. Se llama La Llamada. Oye, y si en este momento tuviera la oportunidad de marcarle a alguien, ¿a quién sería?

Las 6:27, 6:27. Oigan, ahí estuvo la firma, se llamó así la llamada. Montes de Durango, ya ni me acuerdo, y los Recoditos con su

¡Tómbale! 6:27 y momento de felicitar a todos aquellos que celebran su santo hoy, 30 de junio. Así que atención, público. Si tú llevas por nombre León, Marcial, Lucina, Adalcinda o Adila, hoy celebras tu santo. Para ti, muchas, pero muchas

0: compañeros, ¿conocemos algún león? León, el papa, sí es cierto, tienes razón. Tienes la boca llena de razón. León, ¿qué otro león? León, ¿sol león? León, León Larregui, vocalista de Zoé, en tu planeta me quedé. León, León. Ay, creo que nada más. Y párale de contar. Y párale de contar. Conocemos a alguien que se llame Marcial. Marcial, Marcial a la una. Ándale, que salía en la telenovela, bueno, en esta serie colombiana de Sin Senos No Hay Paraíso, Don Marcial. ¿Qué otro? ¿Qué otro Marcial conocemos? Creo que nada más. Marcial, Marcial. Lucina. ¿Conocemos alguna Lucina, compañeros? Adalcinda. O Adila. No, tampoco. Vas. Muy mal. Tache, guarache para nosotros. Pero bueno, si tú conoces a alguien con estos nombres, felicítalo, porque hoy celebra su santo. Vámonos a la pausa, 6:30 a.m.
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6 de la mañana con 32 minutos. Juan Gabriel, Marc Anthony. Oigan, a manejar con precaución, ya que en algunas partes está el famoso chipi chipi. Manejen con cuidado, por favor.

Se llama Dios bendiga nuestro amor. 6:35 aquí está el recodo.

0: ¡Échale, Michuy! 6:41 a.m. ¿A quién saludo por acá? Buenas, buenas.
1: Hola, Dianita, muy buenos días, muy buenos días. Espero que tengas un excelente y un maravilloso día.
0: Gracias.
1: Pues yo, si tuviera la oportunidad de llamarle a alguien ahorita, en especial, sería a ti, Dianita, para darte personalmente los buenos días. Que tengas un excelente día, saludos.
0: Abrazo, igualmente, que tengas un bonito día. Saludos también para Renato García desde San Pablo de las Salinas. Y saludos para Migue, para Sandrita, que ya se están reportando a través del 5558-650532. Oigan, pues, hoy martes otra vez vuelve a jugar la selección mexicana. ¡Ay, no, hombre! La verdad es que los mexicanos somos unos loquillos. Fíjate que te cuento que a través de redes sociales, pues se ha hecho como muy viral que aficionados mexicanos, pues no dejaron dormir a la selección de Ecuador. Así como lo estás escuchando, vas a decir, Diana, ¿por qué o qué? Bueno, pues resulta y resalta que un grupo de seguidores de la selección, pues se reunió afuera del hotel de la donde descansa la selección de Ecuador, allá por los rumbos de Santa Fe. Todo esto, pues, para hacer ruido antes del partido de hoy contra México. Para muchas personas, pues, lo manejan como de, no, espérense, espacio el mundialista, y para otros, pues, una falta de juego limpio, ¿no? Y aunque la FIFA puede revisar conductas de aficionados si afectan la seguridad o el orden, por ahora, pues, no hay una sanción confirmada. Así que, pues, el debate, la pregunta queda abierta, público. ¿Usted qué opina? ¿Folclor futbolero o falta de respeto? ¿Qué dice el público? Imagínate que estés tú dormido, concentrado, tratando de descansar, pues, para dar, jugar un buen papel el día de hoy, y de repente lleguen personas a hacer brete allá afuera de tu hotel donde te estás concentrando, y el ruido y el escándalo, y de repente, digo, no sabemos obviamente si se escuchaba o no, porque, pues, ha de ser un hotel grande, no creo que sea así un solo piso, ¿no? Entonces, pues, también podríamos ver eso, pero la intención de no dejarlos dormir sí la llevaban. Así que, ¿qué opina usted, público? ¿Folclor futbolero o falta de respeto? 5558-650532. Voy y vengo.
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A 6 de la mañana con 52 minutos. Ándale. Aquí está Rubí Escobar. La chica de tus sueños se llama... Mira, calladitos. Calladitos porque no se pueden enterar.

0: De la mañana con 55 minutos. ¿A quién saludo por acá? Buenas, buenas.
1: Muy buenos días, Dianita. Nomás para comentarte que en el amor y en el fútbol todo se vale. Y arriba México, que tiene que ganar 2-0.
0: Ya nos dio el pronóstico. Su pronóstico es 2-0. Bueno, todo esto, pues, por lo que les platicaba hace un ratito, que muchos aficionados mexicanos se dieron cita para llevarle serenata, entre comillas, a la selección de Ecuador a las afueras de su hotel. Entonces, pues ya saben, ¿no? Matracas, trompetas, y el mayor ruido posible, con la finalidad de desconcentrarlos y de no dejarlos dormir. Muchos dicen, como Sergio, en el fútbol y en el amor todo se vale, y en otra y otras personas, pues es el caso contrario, ¿no? Que dicen, no, espérate, se pasaron de lanza, porque si fuera al revés, pues a los mexicanos no nos gustaría. ¿Usted qué opina? Vámonos a la pausa comercial, 6:57 a.m. Vámonos por un cafecito y regreso.
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Mazatlán, Sinaloa, MS, en las 7 de la mañana ya con 4 minutotes, 7-4, ¿cómo andaremos de clima? Una máxima de 21, una mínima de 13 y actualmente

0: Cintia Yay, la banda de Mazatlán, Sinaloa, MS. Se llamó Hermosa Experiencia. Joan Sebastián con Sus Ojitos de Golondrina y Ana Quilarios con este tema que se llamó Corazón Sin Cara. Te invito para que te sigas reportando a través de mensajito en el 55 58 65 05 32. Oigan, y atención, amigos automovilistas, hoy martes no te cases ni te embarques ni de la señal de Radio Cristal tú te apartes, porque los automóviles que no circulan son aquellos que tengan engomado color rosa, que su placa termine en 7 y 8 y que cuenten con holograma de verificación 1 y 2. Repito, hoy martes no circulan los engomados con color rosa, que su placa termine el número 7 y 8 y que cuenten con holograma de verificación 1 y 2. Acuérdate que el hoy no circula aplica a partir de las 5 de la mañana y hasta las 10 de la noche y está vigente en las 16 alcaldías de la Ciudad de México y en los 18 municipios del Edomex. Así que ahí estuvo el hoy no circula y vámonos con información de los expertos. Levanten la mano a cuántos de nosotros nos gustan las nueces.
1: ¡Ay, qué sabroso!
0: ¡Ay, qué rico! Imagínate una ensalada de manzana con nueces. Ah, no, así ya no, ¿verdad? Ya no aplica. Las nueces solitas, no, hombre, qué chavocho. Oye, cuando vas manejando y de repente te encuentras al señor que vende en el semáforo la bolsita de nueces, o cuando vas así al mercado y de repente pasas por donde venden así la nuez a granel, de dame 100 gramos y dame un cuartito de nueces, que por cierto es carísima de París. Es cara la nuez, ¿verdad? Pero ah, qué sabrosa es. Bueno, fíjate que, ¿sabían ustedes que un puñito de nueces al día puede hacerle un gran favor a nuestro cuerpo? Y no lo digo yo, público, lo dicen los expertos. Que aunque las nueces son pequeñitas, están llenas de grasas saludables. De esas grasitas que nos ayudan a cuidar a nuestro corazón, contienen omega 3 de origen vegetal, que favorece al buen funcionamiento de nuestro cerebro y nos ayuda a reducir la inflamación. Pero eso no es todo, señores, porque las nueces también aportan fibra, así que van a ayudar a sentirnos más satisfechos por un tiempo más prolongado y pueden ser un buen aliado si estás cuidando, pues, como la alimentación, ¿no? Si estás como a dieta. También tienen antioxidantes, tienen vitaminas y minerales como el magnesio, que contribuyen al funcionamiento de los músculos y los nervios. Eso sí, espérate tantito, no todo es miel sobre hojuelas, ¿eh? Recuerda que, sí, aunque las nueces son muy nutritivas, también tienen muchas calorías. Lo ideal es consumir un puñito de aproximadamente 30 gramos al día, preferentemente que la nuez sea natural y sin sal añadida. Así que bueno, público, ahora pues ya lo sabes, ese pequeño puñito de nueces puede ser un hábito para tu salud y tu corazón y el cerebro te lo van a agradecer. ¿Qué tal, eh? ¿Y tú cuántas veces a la semana te comes un puñito de nueces? Compártelo con nosotros a través del 5558-6505-32.

0: Oye, no soportó la señal, la información de las nueces. Oigan, no, ya nada más para finalizar, les estaba contando que las nueces son muy nutritivas, pero también tienen muchas calorías. Y lo recomendable es 30 gramos al día, preferentemente naturales y sin sal. Así que bueno, ya lo saben, a partir de hoy, público, el comer nuececitas es un gran hábito para nuestra salud y, por supuesto, el corazón, el cerebro y hasta el cuerpo nos lo van a agradecer. Ahora sí, vámonos a la pausa comercial, 7 de la mañana con 12 minutos, 7 con 12. Es el 103.7, no le cambies.
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0: Las 7 de la mañana con 15 minutos. Eso, zapatéllale, Karim León. Se llama La Boda del Huitlacoche.

Ya estás de los grandes grupos del 103.7. Es el grupo que le canta el amor, Brindis. Donde estés y con quien estés y de a como no... Ah, no, ¿verdad? Eso no, ¿verdad? Y de a como nos toque.

Las 7 de la mañana con 24 minutos, 7 con 24. ¿Sabían ustedes que hoy es día de las redes sociales? A ver, pregunta seria. ¿Cuál es la red social que más utilizas? Que si Facebook, que si Instagram, que si TikTok, que ¿cuál más? X, o bueno, Twitter, para los que somos más para allá que para acá. ¿Cuál es la red social que más utilizas? Fíjate que justamente hoy, 30 de junio, se celebra el Día de las Redes Sociales. Y su objetivo primordial es que las redes sociales pues sean esa herramienta que le permita a todas las personas a nivel mundial tener una mejor comunicación, así también como un medio para mantenerse informado. Y vas a decir, ¿y a quién se le ocurrió? ¿O qué onda? ¿De dónde salió? Bueno, pues el Día de las Redes Sociales tiene su origen a partir del año 2010, gracias a una iniciativa de un portal de noticias y tecnología, que su fundador es Peter Cashmore, y bueno, así lo hizo saber, a raíz de que las redes sociales pues tenían como muchísimo auge en los últimos años. Y pues él dijo, oigan, ¿no creen como que hace falta, como que es necesario dedicar un día para festejar a un medio de comunicación que ha transformado pues en una herramienta a nivel mundial para que muchas personas se mantengan informados de forma rápida y veraz, además de que pues es un medio importante de entretenimiento? Y dijo, no creen como que hace falta un día. Y dijeron, oye, pues como que tienes razón, mi Peter, ¿qué onda? ¿Cuándo? No, pues el 30 de junio, va. El 30 de junio queda como redes, como el día de las redes sociales. Y ahí te van algunos datos curiosos. Ay, ay, ay, ahí te va. El 84.9% de los usuarios de internet en México utiliza al menos una red social. ¿Quién creen ustedes que utilice más redes sociales? ¿Los hombres o las mujeres? Chacachachón. Ahí te va la incógnita. 50.6% de los hombres utilizan redes sociales, mientras que el 49.4% de mujeres utiliza redes sociales. Así que los que están más clavados en redes sociales son los hombres. Instagram, por ejemplo, tiene más audiencia femenina. El 53.5% de las personas que ven Instagram en México son mujeres, mientras que el 46.5% son hombres. Y el grupo de edad con mayor presencia en Facebook son los chavos de 25 a 34 años. Y pues bueno, WhatsApp, Facebook, Instagram, TikTok y YouTube continúan siendo las plataformas con mayor uso cotidiano entre los mexicanos. ¿Qué tal, eh?

0: Los hombres andan ahí más clavados en las redes sociales. ¿Por qué será? ¿Por qué será? Y pues sí, yo creo que la red social que más utilizamos, yo creo que ha de ser WhatsApp, ¿no? O sea, todo el mundo estamos pegados al WhatsApp. Ya nadie le hacemos caso a los mensajes de texto. Y bueno, a las llamadas telefónicas, pues muy rara vez es que marcamos, no sin antes a lo mejor haber ya mandado un WhatsApp. Así que cuéntame, ¿cuál sería esa red social que tú utilizas más diario? 5558-650532. La pausa, no le cambies.
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0: que al rato, pues bueno, se juega el partido entre México y Ecuador. Ya dijimos que las cumbias ecuatorianas canceladas hasta nuevo aviso. Así que, bueno, a través de redes sociales, pues ya saben, ¿no? Siempre el humor de nosotros los mexicanos se hace presente y pues necesitamos enviar buena vibra, público, para que hoy la selección pues haga un buen papel y se llegue al tan anhelado quinto partido y podamos continuar diciendo y si sí, y si sí. Así que, fíjate, en redes sociales me encontré yo. Es que no, hombre, qué bárbaro. Los mexicanos somos unos loquillos. Somos tremendos. Fíjate, en redes sociales me encontré, pues, unas porras, ¿no? Para la selección. Para la selección mexicana. Échamelas, producción.
1: Lenteja, chile, frijol. Lenteja, chile, frijol. México, mete el gol. Lenteja, chile, frijol. Lenteja, chile, frijol.
0: México. México, mete el gol. No, échame la otra, producción. Producción, échame la otra porra, por favor.
2: No, producción, así no, producción.
3: Chile, maíz y frijol. Chile, maíz y frijol. México, México. ¡Mete el gol! ¡Chile, maíz de frijol! ¡Chile, maíz de frijol!
0: ¡México, México! ¡Mete el gol!
4: ¡Buenos días!
0: ¡Qué bárbaros! Oye, así que, así como estas señoras que se hicieron virales en las redes sociales en esta pregunta mañanera. Necesito, quiero, me urge que te avientes una porra para echarle, pues, justamente buenas vibras a la selección el día de hoy. Así que a través del 5558-650532, aviéntate tu porra, así como estas doñitas. Que vayan dedicadas para la selección. ¿Qué dice el público? 5558-650532 es el número que te va a conectar directamente a la cabina.
1: Lenteja, chile, frijol. Lenteja, chile, frijol. México, mete el gol. Lenteja, chile, frijol. Lenteja, chile, frijol.
0: México, México, mete el gol.
1: México, México, mete el gol.
0: 5558-650532. Échale creatividad, échale jiribilla a esa porra. Y bueno, aquí la vamos a estar pasando a través del 103.7. Voy a la pausa comercial, no le cambie. 7:44.
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Las 7 de la mañana con 56 minutos, 7 con 56. Y ahora sí, señores, ahí les va su dosis de buena vibra, su dosis de buena energía. Y esta frase para que hoy, como todos los días, tengas actitud al 103.7. Y es que, a ver, estamos de acuerdo, público, que hay pérdidas que duelen más que otras, ¿a poco no? A lo mejor podemos perder dinero, podemos perder oportunidades, relaciones, salud o incluso sueños que parecían seguros. Y aunque cada pérdida deja una marca, hay algo que jamás deberíamos permitirnos perder. Y es la esperanza de volver a empezar. Y es que, ¿sabes qué? La vida no se mide por lo que conservamos, sino por la fuerza con la que nos levantamos cuando algo se nos escapa de las manos. Porque al final, no es la pérdida la que define nuestro destino, sino la actitud con la que decidimos enfrentarla. Así que no importa qué es lo que pierdas, si conservas tu dignidad, tus valores, tu capacidad de amar y tu fe en un nuevo amanecer, siempre es posible, ¿eh? Porque sabes una cosa, todavía tienes lo más valioso. Lo material puede recuperarse. Las oportunidades vuelven a aparecer y las heridas con el tiempo encuentran la forma de sanar. Pero cuando renuncias a creer en ti mismo, es ahí donde comienza la verdadera derrota. Así que hoy quiero invitarte a mirar tus pérdidas con otros ojos. Quizá llegaron para destruirte y a lo mejor llegaron para enseñarte que eres más fuerte de lo que tú imaginabas. Tal vez aquello que se fue estaba abriendo el espacio para algo mucho mejor y aunque a lo mejor todavía hoy no puedas verlo. Eso sí, recuerda, las tormentas no duran para siempre. Después de la noche más oscurita, siempre aparece el amanecer. Y mientras tengas vida, siempre habrá una nueva oportunidad para poder escribir una historia completamente diferente. Porque no importa lo que hayas perdido, lo que realmente importa no es perder las ganas de vivir, las ganas de luchar y de creer que lo mejor de tu historia está por escribirse. Así que, ya lo sabes, hay algunas pérdidas que duelen más que otras. Pero lo que no te puedes permitir perder es la esperanza de volver a empezar las veces que sean necesarias.

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y de las viejitas, pero sabrosas, ¿eh? Así como, mira, para estar bailando cachete con cachete ahorita que hace frío. Es la banda macho, se llama Historia Sin Fin, las 8:05.

0: Oigan, con eso de que hoy juega la selección, échame tu porra apoyando al Tri, así como está Doñita.
1: Lenteja, chile, frijol. Lenteja, chile, frijol. México, mete el gol.
0: Mándame tu porra a través de un mensajito de WhatsApp, las 88.
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0: Las 8 de la mañana con 10 minutos. 8 con 10.
1: ¡Chile, maíz y frijol! ¡Chile, maíz y frijol! ¡México! ¡México! ¡Mete el gol! ¡Chile, maíz y frijol! ¡Chile, maíz y frijol! ¡México! ¡México! ¡Mete el gol!
0: ¡Ay, no! Es que los mexicanos sí somos bien, quién sabe cómo. ¡Cállate! A ver, ¿qué dice el público? Déjenme su porra. 5558-6505-32. ¡Buenas!
2: Buenos días, Dianita. Pues mi porra es pozole, chile y mezcal. Pozole, chile y mezcal. México va a ganar. Arriba México, bonito día, saludos.
0: Esa, me gustó, buenas.
3: Hola, buenos días a todos. Bueno, yo por costumbre tengo que cuando el enemigo tiene el balón,
0: ajá,
3: yo siempre grito, sébalo, sébalo, diablo panzón, sébalo, sébalo, diablo panzón.
0: ¡Císcate, diablo panzón! ¡Císcate, diablo panzón! Por acá, buenas, buenas.
4: Alice Crayolis, Dianita Santana, buenos días por la mañana.
0: Hola.
4: Feliz martes y feliz fin de mes de junio.
0: Gracias, igualmente.
4: Pues una buena porra para estos amigos seleccionados. Fuerza, alegría y honor. Vamos a ganarles hoy a Ecuador, México, ra, ra, ra.
0: Eso.
4: Claro que sí, Dianita. Saludos.
0: No, hombre, tres pesitos más de enjundia, ¿no? Así, con ganas, con tono de festividad y toda la cosa. Pero bueno, muchas gracias. Voy a la pausa comercial. Oigan, síganme mandando su porra. La de nosotros sería así. Churro, cajeta y pan. Churro, cajeta y pan. México, México va a ganar. Tiembla Horacio Palencia con estas composiciones. La pausa, no le cambies.
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0: Ya las 8 de la mañana con 25 minutos, 8 con 25. Oye, sígueme dando tu porra para la selección. Mandarles, ¿no? Como ese, esa buena vibra desde muy tempranito. Buenas.
1: Oli Crayolis, buenos días, Dianita.
0: Hola.
1: Ahí te va mi porra. Chiquitibum, a la bim bomba. Chiquitibum, a la bim bomba. A la bim, alabao, a la bim bomba. A la bim, alabao, a la bim bomba. México, México, ganará.
0: Sí. Vientos. Oye, por acá dice Quique. Buenos días, Dianita. Ecuador 2, México 1. ¡Bú! ¡Bú! Deja, ¿cómo? Lo, bloqueado, dice el productor. No, espérate, lo voy a guardar, lo voy a guardar. Y mañana que gane México, no quiero que esté. ¡Sí, arriba México! ¡Esa es la selección! ¡Que no sé qué y que no sé cuánto! Por acá, Sandra, buenos días, hola.
2: Hola, Dianita, buenos días. Bueno, ahí va mi porra. Con salsa, chile, limón, México gana hoy.
0: ¡Ándale! Suave, ¿cuál va a ser la de nosotros? Jitomate, chile y sal. Jitomate, chile y sal. ¡México, México es el rival! por acá... ¿Qué dice Jonathan? ¿Qué onda, Jonathan?
3: Muy buen día, Cris Altín. Excelente mañana. Bueno, mi porra sería la siguiente. ¡Bala cañón, escopeta! ¡Bala cañón, escopeta! ¡A México se le respeta! ¡Oh, oh, oh, oh, oh!
0: Me gustó, me gustó, me gustó, me gustó. Ven a hacer el AU, AU, AU suave. Ven a hacer el AU de chavos, por favor.
3: Muy buen día, Cris Altín. Excelente mañana. Bueno, mi porra sería la siguiente. ¡Bala cañón, escopeta! ¡Bala cañón, escopeta! ¡A México se le respeta! ¡AU, AU, AU!
4: ¡AU, AU! AU.
0: No, todo mal, productor. Quédate, productor, por favor. Vámonos a la pausa comercial. Oigan, las 8 de la mañana con 27 minutos. Síganme dejando sus porras en el 5558-650530. Ya hasta calor me dio. Ya hasta calor. Ya, ¿sabes qué? Déjame quito el suéter para enseñar la de la CL que todos traemos el día de hoy en esta cabina. Todos venimos con la verde, señores. De hecho, en el comunicado justamente de las redes sociales de la selección, decía, ponte una playera, ponte una gorra, ponte unos zapatos, ponte unos pants, ponte unos chones, ponte lo que quieras, pero verde. Hoy se pinta la ciudad, bueno, ¿qué digo la ciudad? La República Mexicana de verde, señores. Voy y vengo.
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agua color y sabor. 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Hoy es seguro que pierde Ecuador. Saludos, buen día. Aquí andamos al 103.5

0: Las 8 de la mañana con 37 minutos. Oigan, échenme su porra para la selección el día de hoy.
1: Salchicha, carne y pollo. Salchicha, carne y pollo. México, yo te apoyo.

0: Las 8:41, 8:41. Oigan, seguimos con las porras para la selección. Buenas, buenas.
1: Olis, crayolis, buenos días. Una porra para México. Chiquiti, boom, bombita. Chiquiti, boom, bombita. México, México. Ra, ra, ra.
0: Y por acá, buenas, buenas.
2: Hola, muy buenos días, Jenita. Que tengas un excelente y maravilloso día. Pues para eso de las porras, como que no se me da muy bien. Okay. Pero lo que sí sé es que hoy México gana con un gol de Quiñones y un gol de Fidalgo. Que tengas un excelente y maravilloso día. Saludos.
0: Maguito, Maguito, Maguito. Buenas, buenas.
3: Hola, hola, amigos. Pues a ver, déjame ver si me sale esta porra.
0: A ver.
3: A ver. ¡Ey! ¡México! Esta es tu porra, la que grita, la que canta, la que deja la garganta y también el corazón. El corazón. Sí, México. Ra, ra, ra.
0: ¡Ándale! ¡Andan con todo, eh! Oigan, sigan enviando las suyas en el 5558-650532 es el número que te conecta a la cabina.
4: Lenteja, chile, frijol. Lenteja, chile, frijol. México, mete el gol. Lenteja, chile, frijol. Lenteja, chile, frijol. México, México, mete el gol.
0: Oigan, ¿no será pariente del CU? CU, Pumas, Pumas. Voy a la pausa comercial, 8:42. Espero tu porra, ¿eh?
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0: Las 8:44.
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15: María Choquis Emperador, María Choquis Emperador, hoy goleamos a Ecuador, arriba México.
0: Eso, Chihuahua.

señor, ya me volviste a dar de esas. No, que traigo saldo. Quítenme el teléfono, hombre.

0: La arrolladora y grupo firme. Casi nada.
1: De los grandes grupos del 103.7, aquí está Liberación, se llama La Otra Parte de Mí, 852.

0: Oigan, 5 minutos para que ya sean las 9 de la mañana y seguimos con las porras para la selección. Buenas, buenas.
1: Hola, Dianita. Te mando mi porra. No soy tan bueno, pero pues a ver, se me ocurrió. Plato, cuchara y tenedor. Plato, cuchara y tenedor. Hoy le damos en la... a Ecuador. Saludos, Dianita.
0: Por acá.
2: Ay, ay, ay, ay. México y ganará. Ecuatoriano soy, perderá.
0: Eso.
2: La, la, la. México, México.
0: Bien, ¿eh? No, hombre, qué bárbaros. Tiembra, tiembra. Ahora que tiembra. Tiembla tú, Horacio Palencia. Tiembla, Jos Favela. Porque llegaron los nuevos compositores. Saludos a la familia Tapia Martínez del municipio de Tesoyuca, en el Estado de México. Dice, por favor y gracias. Dice, espero leas mi porra al aire. Dice que no puede mandar mensaje de voz porque anda chambeando. Pero dice, vodka, tequila y cerveza. Vodka, tequila y cerveza. México ganará por goliza. ¿Y la rima dónde quedó? ¿Saben qué, público? Mejor vámonos con nuestro buenos días. Buen ahorro.

0: cuenta de tres, depositamos nuestros 10 pesos en nuestra alcancía. A la una, a las dos. Ahí está, cumpliendo con el buenos días. Buen ahorro de hoy. No manchen, ya pesa un buen. Ya pesa un buen mi chonchito. Nos vamos, quédate por favor con Uriel Soto. Soy Diana Santana y regreso al Ratón Vaquero en punto de las 3 de la tarde, si Dios quiere y tú me lo vuelves a permitir. Cuídate mucho, gracias, bye, bye.
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4: Las 9 en punto.

0: Buenos días, bienvenidos sean todos ustedes de nuevo a través del 103.7 de tu radio. En este martes 30 de junio, estamos ya despidiendo hoy el sexto mes del 2026. Que se fue de volada, pasó como ratero, señores, agarró, corrió y se fue y nadie lo vio. Bienvenidos, buenos días, mi nombre es Uriel Soto y para mí es un placer acompañarlos en esta mañana y hasta las 12 del mediodía. ¿Con qué? Con buena música, que esa ya te la demostramos que la traemos, porque la traemos, señores. Dime que sí, de Rayito Colombiano y Agua Nueva Tropical, el flechazo de los Mier y también Cuando Te Amé, de Julión Álvarez. Hoy tenemos programa cargado con buena música, cargado con buena información. Hoy tenemos tarde de fucho, así que tenemos muchas cosas de las cuales platicar hoy. Tenemos una cita en punto de las 10 de la mañana en Memorias de Cristal, que ya me aventé una checadita del repertorio musical que se viene y está increíble. Quédate con nosotros, traemos buena vibra, que esa trataré yo, de esa me encargo yo, no te preocupes. Yo me encargaré de poder llevarte la buena vibra hasta donde quiera que te encuentres, en tu coche, en tus audífonos, en tu bocina, todos los que tienen su bocina puesta en el 103.7 en sus negocios, que ya van en el taxi, que ya van en la combi, que ya van en el camión, a todos los transportistas, todos los choferes de aplicación, a todos los que andan en el reparto de paquetes, de paqueterías, y que traen todo el tiempo disfrutando el 103.7 de su radio. Bienvenidos, que tengan un excelente día. Les mando toda la buena vibra y toda la buena información que tenemos en esta mañana. Tenemos muchas cosas de las cuales platicar. En este momento tenemos un clima bastante, vamos a decir, sabroso para los que nos gusta el clima medio fresco. Yo levanto la mano, yo soy de esos. Tenemos 16 grados centígrados en la zona del Valle de México. La más temperatura más alta se va a reportar más tarde con 20 grados centígrados, lo cual no es una temperatura tan calurosa. O sea que hoy vamos a tener un día nubladito, un día fresco. Esperemos, al menos que no nos llueva, o si nos llueve, que no nos llueva tan temprano, porque luego nos arruina los planes muchísimo la lluvia. Ya no podemos salir, ya no vamos a poder salir por unas quesadillas y todo para al rato ver el juego y toda la cosa. Entonces, pues hay que tener fe en que no va a llover y ojalá que tengamos un excelente día. Así que quédate conmigo, mientras tanto nos vamos al primer corte comercial de esta mañana y enseguida regresamos a los Sonidos de Cristal. No le cambies.
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0: Las 9:15.
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0: Las 9 de la mañana con 24 minutos. Continuamos a través de los sonidos de cristal en el 103.7 de tu radio. Tuvimos buenos temas en este bloque musical. Amor se escribe con llanto de los guardianes del amor. Y también de Bronco, extrañándote con el trono de México. Clásico temazo, buenísimo. Y también se parece a ti de Valentín Elizalde. Esta canción, más allá de ser buena para bailar, para cantar, está buena para echarnos una carcajada. La hombre, la historia está buenísima de este tema musical. Oigan, hoy martes 30 de junio tenemos efemérides interesantes para este día, las cuales nos van a aperturar para poder desarrollar el tema con el cual vamos a platicar el día de hoy. Sí, y son interesantes. Por ejemplo, el primero de ellos, Día Internacional del Asteroide. Este proclamado por la Asamblea General de las Naciones Unidas, y la finalidad de este es promover la concientización sobre los asteroides y el riesgo de los impactos de estos. Sí, hay que estar informados de todo este tipo de cosas. La fecha nos recuerda el evento de Tunguska, la mayor colisión conocida de un objeto espacial con la Tierra en tiempos registrados. Y también tenemos otro día internacional bastante bueno, que este es el Día Mundial de las Redes Sociales. Híjole, y de esto podemos, de este tema podríamos desmenuzar de verdad tantas cosas de... Híjole, buenas, malas, hay muchísimas cosas en torno a las redes sociales. Lo principal, esto es una celebración informal creada para destacar el impacto de las redes sociales en la comunicación, también en los negocios y también en la cultura digital. Pero esto no nos dice tal vez que el día de hoy, por ser el día de las redes sociales, nos la vamos a pasar en las redes sociales. Tampoco. Es por eso que les digo que tiene un sinfín de cosas que sacar este tema de las redes sociales, porque podemos platicar de lo bueno, pero también podríamos platicar de lo malo. Sí, hoy en día las redes sociales tienen un impacto bastante interesante en todo el mundo, ¿no? En la sociedad, en la comunicación, en los negocios. Hay gente que vive de las redes sociales, hay gente que tiene negocios, que vende cosas por medio de redes sociales. Hay gente que hoy en día tiene la facilidad de poder comunicarse con esos familiares que, híjole, están tal vez del otro lado del mundo y que tan solo con un scroll en el teléfono, con un clic en la computadora, te puedes comunicar con ellos, con una llamada, con una videollamada y todo. Todo eso nos lo permiten las redes sociales. La creación de las redes sociales es una cosa increíble. La verdad que nos ha traído muchísima facilidad de comunicación, de información. Pero de ahí vienen las cosas malas después. Sí, hay información que no es verídica. Hay personas que se dedican a utilizar las redes sociales de una manera no grata. Hay actividad ilegal dentro también de las redes sociales. Hay un sinfín de cosas, ¿no? Entonces, podríamos desmenuzar este tema y hacer un programa de 10 horas de esto, pero no nos vamos a meter en broncas porque hay muchas cosas que no se pueden platicar. Pero bueno, evidentemente tenemos este Día Internacional bastante interesante. Lo importante de las redes sociales es utilizarlas con moderación, con conciencia. No te la vivas todos los días en las redes sociales. Utilízalas para lo que son, ¿no? Para socializar, para comunicarte, para informarte. De ahí en fuera, lo demás, diría mi abuelito, es lo de menos. Vámonos a la pausa comercial, regresamos en los sonidos de cristal, no le cambies. Buenos días.
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0: 9:37, el mimoso con este tema, el típico clásico. Disfruta de esta historia y que no te pegue, que no te quede, aquí en Los Sonidos de Cristal.
1: Gracias.

0: Ya son las 9:40 a.m. Continuamos con estos temas musicales en el lapso de los sonidos de cristal. Naturalita, Jorge Celedón y los chicos de Juntos, Jorge Medina y Josi Cuen. ¿Qué te costó de Yaritza y su esencia? Creo que ya van agarrando camino otra vez estos chicos después de todas esos conflictos, esas cosas que estuvieron diciendo en redes sociales, y ya van agarrando otra vez camino con buenos éxitos musicales. Creo que es la mejor arma que tienen, su música. El típico clásico del mimoso, esta es típica y clásica, señores, este es buenísimo el tema. Buenísimo. Oigan, tenemos información, hoy vamos a platicar acerca de las redes sociales. Vamos a platicar de lo bueno y lo malo que tiene el uso de las redes sociales en nuestro día a día, en nuestras vidas. Yo te voy a ir dando datos interesantes de lo bueno, lo malo y lo feo de las redes sociales. Y mientras tanto, la pregunta de esta mañana te la voy a dar ahorita para que tú también puedas participar con nosotros. Principalmente comenzamos con las cosas buenas que nos dan las redes sociales. La comunicación, que esa es buenísima, permite mantener contacto con familiares y amigos, aunque vivan lejos. Acceso a la información, facilita conocer las noticias, aprender sobre distintos temas, descubrir recursos educativos para los niños. Hoy en día también las redes sociales pueden ser utilizadas para los niños, pero en favor no con otro tipo de finalidad. El aprendizaje también. Existen comunidades, cursos, contenido útil, esto es para desarrollar nuevas habilidades, para aprender cosas. Las redes sociales están llenas de buenas cosas también. Hay canales de cocina, hay gente que se dedica a hacer recetas de cocina, manualidades, información, híjole. En esta parte podemos decir que las redes sociales son bastante, bastante buenas. Y la pregunta para esta mañana, yo mientras tanto te voy a seguir dando los datos interesantes de las redes sociales, pero yo quiero que tú me platiques, que te vayas directo a la nostalgia y me platiques cuál era esa red social que antes utilizabas y que hoy en día desapareció. ¿Por qué te gustaba? ¿Por qué la usabas? ¿Cuál era la finalidad del uso? ¿Cuánto tiempo te aventabas también utilizando esta red social? Yo espero que no tanto, yo espero que nada más lo normal del tiempo. Pero bueno, oigan, antes de que me vaya yo a la pausa comercial, tengo información desde las calles del Valle de México. Con Pipe Gómez, Goyo de la Sierra, la información deportiva, información para esta tarde y por supuesto puntos en donde se van a encontrar nuestros compañeros el día de hoy en el Valle de México. Así que, mi querido Pipe, fuerte y claro te escucho, amigo, ¿cómo estás?
1: Buenos días por la mañana, mi querido Uriel Soto, ¿cómo estamos, mi hermano? Hoy estamos muy contentos, vamos a las calles del Valle de México, vámonos justamente a Valdor, pisos y azulejos Valdor en Zumpango, para que estén pendientes de los enlaces que tenemos el día de hoy. Mi hermano, hoy juega México, 16avos. Oigan, una locura lo que estamos viendo en estos torneos internacionales. Ya pasó Canadá, ahora está pasando Brasil. Oye, ¿viste el partido Brasil-Japón? Una locura el día de ayer. También ya pasó Paraguay. Eliminaron a los alemanes en tanda de penales y también en tanda de penales eliminaron a Holanda. Los Países Bajos, los marroquíes hicieron su tierra regiomontana suya. Así que hoy estamos a las expectativas. A las 11 Costa de Marfil contra Noruega. Veremos si Erling Haaland pasa con los noruegos y el grito vikingo. Y también hoy veremos Francia-Suecia y a México, cómo no, vencer a Ecuador, que por cierto, mi querido Uriel, toda la gente y los fans de México, bueno, pues estuvieron afuera de las instalaciones de donde se hospedaba el club ecuatoriano y no los dejaron dormir, les estuvieron echando mariachi porra, unos cuantos cánticos, ¿verdad? Medio pasadones de lanza, pero la verdad, bastante, bastante bueno y cotorro el ambiente, justo para no dejar dormir o descansar a los ecuatorianos y que hoy estén descompensados los muchachos. Querido Uriel, gracias por hacer enlace con la Crista Móvil. Nos escuchamos más adelante.
0: Gracias, mi querido Pipe. Buena información. Oye, no cabe duda que los mexicanos, híjole, son tremendos. Oye, sí nos enteramos de esa noticia de que le fueron a hacer ruido a los ecuatorianos. ¿Qué dijeron? No van a dormir el día de hoy. Bueno, en la noche de anoche, para que se vayan bien, bien cansados, bien desvelados al juego. Y andamos buscando la ventaja, señores. Pues bueno, hoy todos en apoyo a México y por supuesto, esperando que nos den buena expectativa, buen show, buen fútbol y que pues nos sigan ilusionando, llenándonos de esa ilusión que tenemos ahorita con estos encuentros del fútbol. Vámonos a la pausa, no le cambies. Son los sonidos de cristal.
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0: Las 9:48 a.m, es correcto, señores, es hoy. Hoy daremos a conocer el ganador del juego de llantas para papá. Dicen que es en el turno de Diana Santana.
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las 9:52. Mándame tu nota de voz en el 5558-650532 y platícame cuál es esa red social que tú antes usabas y que hoy en día ya desapareció. Mientras tanto, te dejo con música. Es Pesado, Loco, aquí en Los Sonidos de Cristal.

0: las 9:58 a.m. Ya estamos a punto de despedir estos Sonidos de Cristal en el 103.7 de tu radio. Y listos para dar paso a la música del recuerdo. Nos encontramos después del corte comercial en Memorias de Cristal. Muy ansiosos, con un repertorio musical bastante lleno de mucha música, mucha nostalgia. Así que quédate con nosotros, no le cambies. Vamos a la pausa y regresamos a Memorias de Cristal.
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Vamos a iniciar este camino de la música del recuerdo lleno de romance con un tema del año de 1980 a cargo de los Bukis. Me muero porque seas mi novia. Bienvenido a Memorias de Cristal.

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1: Las 10 de la mañana con 4 minutos.
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1: Las 10 de la mañana con 8 minutos.
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1: Las 10 de la mañana con 11 minutos, un tema de el señor Manolo Muñoz, nacido el 20 de abril de 1941 y dejándonos una excelente herencia musical. ¡Ay, preciosa!

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1: Ahora disfrutamos de esta agrupación nacida en Saltillo, Coahuila, en noviembre de 1966. La rondalla de Saltillo, nuestro aniversario. Las 10:17.
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1: Las 10 de la mañana con 19 minutos. Ahora disfrutamos de este tema en la voz de Estrellita. Perdóname, aquí en Memorias de Cristal.
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1: Las 10 de la mañana con 26 minutos. Es Lupita D'Alessio. Mi corazón es un gitano.
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0: Las 10 de la mañana con 32 minutos. Miguel Gallardo, tu amante o tu enemigo.
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1: Las 10 de la mañana con 35 minutos.
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Ahora disfrutamos de este tema formando parte del álbum Completamente Tuya de Marisela del año de 1985, Sola con mi soledad. 103.5

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1: El álbum de Grandeza Mexicana del año de 1994 del señor José José nos dejó grandes temas como este, Nadie como ella, aquí en Memorias de Cristal.
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1: Las 10:51.
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1: Las 10 de la mañana con 55 minutos. Julio Iglesias. A veces tú, a veces yo.
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0: Ya son las 10 de la mañana con 57 minutos y con estos temas estamos cerrando el camino de la música del recuerdo aquí en Cristal 103.7. Yo te invito a que sigas disfrutando de la programación que tenemos preparada para ti. Gracias por habernos acompañado, gracias por todos tus mensajes y gracias por toda la buena vibra que siempre nos haces llegar en el teléfono de la cabina. Que sigas teniendo un excelente martes, que sigas teniendo un maravilloso día. Esto fue Memorias de Cristal. Hasta la próxima.
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0: Las 11 de la mañana con 4 minutos. Tenemos pregunta. ¿Cuál es esa red social que tú usabas y que hoy en día ya no existe? ¿Qué dice por acá el buen Paco?
1: Hola, muy buenos días, mi estimado amigo Uriel Soto. Es un excelente y maravilloso día. Pues redes sociales que utilicé y que ya no existen.
0: Okay.
1: El Hi-Fi y el Metroflop, si mi memoria no me traiciona.
0: Claro.
1: Un excelente y maravilloso día. Saludos.
0: Gracias, amigo. Inolvidables esas dos redes sociales. ¿Quién las usó? Levanta la mano. Ya estamos viejos, señores. Vámonos con música. No le cambies.
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0: Las 11 de la mañana con 11 minutos. Pide tu deseo en este momento. Recuerda que en las zonas espejo se pueden pedir deseos y ojalá que se nos cumplan a todos. Con esto arrancamos el exitómetro de cristal en el 103.7 de tu radio. Buenos temas, la adictiva, la banda MS, también Bronco. Tuvimos buena música para arrancar con esta, este siguiente bloque, esta siguiente hora, la última hora de nuestro programa en el 103.7 de tu radio. Oigan, tenemos mucha información y hoy estamos preguntando acerca de las redes sociales que antes se utilizaban. Hoy vamos a empezar a saludar también a toda la audiencia del 103.7 que ya nos acompaña. Por acá tenemos al buen Lobo Feroz, un abrazo amigo, a Maggie, también a Beatriz Morales, Everardo Linares, Edgar Telles, que nos dice precisamente, Edgar, dice, saludos desde el barrio de San Bartolo, Cuautlapan, dice, de parte de Edgar Telles, dice, antes usábamos el Metroflog, wow, el Metroflog. De aquellas redes sociales que se utilizaron en algún momento, era muy similar a lo que ahora conocemos como el Instagram. Sí, era una red social meramente para fotografías. Bueno, sígueme mandando tu nota de voz aquí en el 5558-650532 y platícame, ¿cuál es esa red social que usabas antes y que hoy ya no existe? Vámonos a una pausa comercial y nos enlazamos con el buen Pipe Gómez hasta las calles de Zumpango con nuestros amigos de Pisos y Azulejos, Baldor Zumpango. Vámonos, no le cambies.
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las 11 de la mañana con 24 minutos. Continuamos en los éxitos del exitómetro de Cristal en el 103.7 de tu radio. Tuvimos Es un buen gusto de Los Recoditos, Dueño de tu amor de los Yes Yes, y Quiero saber de ti de los Montes de Durango. Yo me quedo con este último tema porque nos puso a echar la sacudida de cuerpo acá en la cabina del 103.7. Estaba yo solo, sí, pero no importa, o sea, bailé solo, pero bailé con gusto, que es lo interesante. Oigan, seguimos platicando acerca de las redes sociales que se utilizaban antes. Hoy es el Día Mundial de las Redes Sociales y vamos a platicar de lo bueno, lo malo y lo feo de estos medios, métodos de comunicación, información y también, aunque no lo queramos decir, de distracción, señores, porque sí, hay quienes pasan muchas horas en las redes sociales y esto nos hace, pues evidentemente, distraernos de muchas.

0: las preguntas.
1: Sí.
0: Cada uno las tenía que responder y por eso nos enterábamos de muchas cosas.
1: Exactamente.
0: Era bello.
1: Era bello.
0: Muy bello, era sano todo.
1: Sí. Muchísimas saludos. Gracias, Elena. Gracias, hermosa. Nos sacaste unos recuerdos increíbles. La red social, la primera red social que utilizamos nosotros, más o menos los que somos de esta temporada, el chismógrafo. ¿Quién se acuerda? No, hombre, con eso nos enterábamos de cuántos chismes ahí en el salón de clases. Que si fulanito, que si con sutanita, que si no sé qué, que si... No, hombre, sería buenísimo el chismógrafo. Hay que armar uno. Vamos a armar uno a ver cómo armamos un chismógrafo del 103.7. ¿Les latería o no les latería? Hay que mandar ideas, a ver qué preguntas podrían ser las indicadas para el chismógrafo del 103.7. Oigan, vámonos a la pausa. Enseguida regresamos con mucho más. Nos enlazamos en vivo y a control remoto con Pipe Gómez, que se encuentra en Pisos y Azulejos, Valdor Zumpango. ¡Vámonos!
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3: 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Vámonos, mi querido Uriel, nosotros te seguimos contando más.
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0: Buenos días, Uriel. Estamos aquí en la panadería La Marquesita.
1: Buenos días.
0: Al 103.7.
1: ¡Eso!
0: Y las redes sociales que usé y que ya no existen,
1: okay,
0: son las señales de humo,
1: okay,
0: y el telegrama.
1: ¡Buenísimo! Gracias, amigo. ¿De qué tiempos eres? 11.37, más música.
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0: ¡Qué temazo musical, señoras y señores! Juan Gabriel, Natalia Lafourcade, dos grandes voces mexicanas, varonil, femenil, que nos ha dado la música en español. Son las 11 de la mañana con 42 minutos. Continuamos en el exitómetro de cristal con toda la buena actitud y la buena información, platicando acerca de las redes sociales que teníamos en la antigüedad, o no tan antigüedad, porque todavía estuvieron unos años vigentes, o al menos yo podría decir que a mí todavía me tocaron. ¿Qué dice por aquí el buen Isra? ¡Buenos días!
1: Hola amigo, ¿cómo estás? Buen día, buen día, aquí saludándonos del buen Isra. Fíjate, gracias, que hace mucho tiempo, en el tiempo de los dinosaurios, okay, había una red social que se llamaba Hi-Fi.
0: ¡Bien!
1: Y esa ya no existe, yo la llegué a usar, fue claro, con la que empecé a usar las redes sociales, pero ahora ya está extinta, al claro, igual que los dinosaurios. Saluditos, buen día.
0: Saludos, amigo, que tengas un excelente día. Desbloqueando los recuerdos, gracias también por acompañarnos a Sandra, que dice que ella utilizó el Messenger, pero el de Hotmail. También a mí me tocó, mi querida Sandra, creo que más o menos andamos ahí por la temporada. Mandamos un abrazo para Margo Cardoso hasta Ozumbilla, ¡mua!, acompañado de un besote lleno de corazón y lleno de amor y lleno de saliva también, ¿por qué no? Vámonos al corte comercial, señoras y señores, y nos enlazamos otra vez con Pipe Gómez con toda la información desde pisos y azulejos, Valdor Zumpango. ¡Vámonos!
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0: Las 11 de la mañana con 51 minutos. Ya casi nos vamos, pero estamos cerrando con broche de oro con el señor Sergio Vega, Dueño de Ti, clásico de la música del regional mexicano, aquí en el Exitómetro de Cristal.
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Las 11 de la mañana con 55 minutos. Dice por acá mi querida Fabi que en sus tiempos la red social más utilizada eran las palomas mensajeras y el chismógrafo. ¡Wow! Dice, no había radio, no había televisión y pues esa era la manera con la que nos comunicábamos las personas. Increíbles recuerdos. Vámonos con música. Es Rubí Escobar. Gracias por compartir.

0: temazo musical, señoras y señores, a cargo de Rubí Escobar. Gracias por compartir. Con este estamos terminando la primera hora del Exitómetro de Cristal y ya listos también para despedirnos nosotros de este turno. Son las 11 de la mañana con 57 minutos. Yo les agradezco infinitamente por habernos acompañado a través del 103.7. Te vas a quedar en excelentes manos. Llega Carlos Force y te acompaña hasta las 3 de la tarde, que regresa Diana Santana. Muy pendientes de la frecuencia del 103.7. ¿Por qué? Porque más tarde sabremos quién es el ganador de las llantas del 103.7. Así que no te despegues de la frecuencia. Sigue participando, sigue escuchando, porque va a haber por ahí una serie de cositas que tienes que tomar en cuenta durante los programas. Y te vamos a mencionar qué dinámica se va a hacer, cómo vas a poder ganar. Así que no te pierdas ni un momento, porque tú puedes ser el siguiente ganador de estas llantas. Nos vamos, señoras y señores. Mi nombre es Uriel Soto. Te espero más tarde en punto de las 6 de la tarde. Que tengas una excelente tarde. Disfruta de tu martes. También nos despedimos de Pipe Gómez en Pisos y Azulejos, Valdor Zumpango. Nos vamos, señores. Chao, chao.
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8: Esta es la oración del mediodía.
9: Señor Jesús, las dos características del hombre actual son el miedo y la falta de fe. Son las realidades que al hombre moderno, que tanto se ufana de sus seguridades, más le atormentan. Miedo al futuro, a los peligros, a los otros, al sufrimiento. Y quizás en la raíz de todos estos miedos está la falta de fe, de una verdadera fe que es entrega, que es compromiso, donación plena de la vida y seguridad en quien hemos confiado. Señor, que este día también nosotros estemos dispuestos a afrontar las tempestades, no confiando en nuestras propias fuerzas, ni con nuestros propios métodos, sino confiando en tu amor y cercanía. En las tormentas de nuestra vida, acompáñanos siempre, Señor Jesús.
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10: El ángel del Señor anunció a María y concibió por obra del Espíritu Santo. Dios te salve, María, llena eres de gracia, el Señor es contigo. Bendita eres entre las mujeres y bendito el fruto de tu vientre, Jesús.
11: Santa María, Madre de Dios, ruega por nosotros los pecadores, ahora y en la hora de nuestra muerte. Amén.
10: He aquí la esclava del Señor.
11: Hágase en mí según tu palabra.
10: Dios te salve, María, llena eres de gracia, el Señor es contigo. Bendita eres entre las mujeres y bendito el fruto de tu vientre, Jesús.
11: Santa María, Madre de Dios, ruega por nosotros los pecadores, ahora y en la hora de nuestra muerte. Amén.
10: Y el Verbo se hizo carne
11: y habitó entre nosotros.
10: Dios te salve, María, llena eres de gracia, el Señor es contigo. Bendita eres entre las mujeres y bendito el fruto de tu vientre, Jesús.
11: Santa María, Madre de Dios, ruega por nosotros los pecadores, ahora y en la hora de nuestra muerte. Amén.
10: Ruega por nosotros, Santa Madre de Dios,
11: para que seamos dignos de alcanzar las promesas de nuestro Señor Jesucristo. Amén.
10: Oremos. Infunde, Señor, tu gracia en nuestros corazones para que los que hemos conocido por el anuncio del ángel la encarnación de tu Hijo Jesucristo, por su pasión y su cruz, seamos llevados a la gloria de la resurrección por el mismo Jesucristo nuestro Señor.
11: Amén.
10: Gloria al Padre y al Hijo y al Espíritu Santo,
11: como era en el principio, ahora y siempre, por los siglos de los siglos. Amén.
10: Ángel de Dios, que eres mi custodio, ya que la soberana piedad me ha encomendado a ti, ilumíname, guárdame, rígeme y gobiérname.
11: Amén.
10: Que el auxilio divino permanezca siempre con nosotros.
11: Amén.
10: Y la bendición de Dios Todopoderoso, del Padre, del Hijo y del Espíritu Santo, descienda sobre ustedes y les acompañe para siempre.
11: Amén.
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0: bien, ya a las 12 con 13 minutos. Oye, bien mexicanos, iniciamos en el programa. Claro que sí, yo soy Carlos Force. Te saludo desde la Casa de las Serpientes, Coacalco, Estado de México. Besos a las babies, abrazos a los brothers que nos están sintonizando a través de la señal del 103.7. Voy a estar con ustedes hasta las 3 de la tarde con muy buena música, con cristalazos, chismecito del espectáculo y, por supuesto, mucha buena vibra, porque hoy es el gran día. Es hoy. Así es, hoy se juega contra Ecuador, hoy se pasa caminando. Hoy ganamos 2-1, 3-1. No, mi pronóstico 2-1. ¿Cuál es el tuyo? Échamelo al WhatsApp de la cabina 58650532. ¡Qué buena vibra se siente en el 103.7!
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0: Así es, mujeres divinas, hablando de mujeres y traiciones, ahí está la adictiva y Vicente Fernández, ya a las 12:23.
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0: Claro que sí, y realista también, también, ojo con eso. Oigan, y bueno, pues así la cosa con este día, martes mágico, 30 de junio. Felicidades también a todos los papitos ganadores, ¿verdad? A todos los que han ganado algo aquí a lo largo de este mes, a lo largo de junio. Y por supuesto, todas las buenas vibras, muchas bendiciones para ustedes. Por acá, Giselita, que cumple años el día de hoy, no se nos olvidó. Ya tenemos aquí tu pastel y toda la cosa. Vámonos a la pausa, ya a las 12:27. Yo soy Carlos, síguenos en las redes, arroba Radio Cristal MX.
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0: Ahí estuvo la música de Anakin Larios. Así es, Corazón sin cara, antes Morir de amor. Y la sesión 53 con Elvisa y Shakira. Ya en este momento, las 12:40. Oye, qué disturbios están haciendo o estuvieron haciendo ahí la afición mexicana, los hinchas mexicanos, afuera del hotel de concentración de la selección ecuatoriana. Yo vi el video, o uno de tantos, y la neta es que así como que disturbio, pues no, la verdad. Así es, nada más están bailando, están cantando al mero estilo mexicano. Y fuera de eso, creo que no hay ofensas, no hay absolutamente nada, por lo que yo vi. A lo mejor hay algún video que se filtró y que yo no he visto, ¿verdad? Pero puedo hablar de lo que he visualizado en las redes. Y la neta es que, pues todo bien, mira, dirían por ahí, juéguele, ¿no? ¿Para qué hacemos ahí más bulla de lo que es? Todo se demuestra en la cancha. Ya a las 12:41. Yo soy Carlos, te sigo acompañando hasta las 3 de la tarde.
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0: Las 12:44, ahí está la música de Rayito Colombiano.

0: Las 12:47, Montes de Durango, si tú te vas.
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0: Muy bien, ya a las 12:53, ahí estuvo la arrolladora, Tu Falta de Querer. Si tú te vas de Montes de Durango y Rayito Colombiano con Dama de Noche por acá, saludamos al buen Robert Aguirre, que ya está por acá mandándonos sus imágenes y toda la cosa. El buen Hugo de Tecamac, que ya están dando sus pronósticos, ¿verdad? Así es que, qué bonito, qué bueno que se vea la afición a todo lo que da, la vibra, la buena vibra. Mira, muchos hablan de educación, que los mexicanos tenemos poca educación después de lo que ha sucedido. Así es, la trifulca de no dejar dormir a los ecuatorianos y toda esta cuestión, ¿verdad? Yo creo que ya está yéndose esto a un tema extracancha. Yo creo que no tendrían que sacar las cosas de contexto nadie. Y mira, creo que están menos estresados los jugadores, tanto los ecuatorianos como los mexicanos, ¿no? En las selecciones, que la misma afición. Algo sí te puedo decir es que, bueno, de educación creo que no debemos hablar. Esa es una. Y la otra, por ahí muchos dicen, no, es que la neta sí da como que penita, que mal que se pongan así. Mira, te voy a decir, recibimos a Sudáfrica, recibimos a la República Checa y recibimos a Corea en su momento. Y creo que en ninguno de esos tres casos hubo una trifulca de ese pelo, ¿verdad? De ese calibre. ¿Por qué será? ¿Por qué será? ¿Acaso resultó ser un modo pasivo-agresivo el ecuatoriano? No sé, no se sabe, ¿verdad? Pero estaría bien que se lo preguntaran por qué la afición mexicana empezó con todo este rollo de no dejar dormir a los ecuatorianos y el relajo y el ruido y todo, ¿no? Estaría bien preguntarse. Digo, nada se justifica, pero no sucedió en los otros tres partidos anteriores. Ya a las 12:55, vámonos a la pausa. Regreso con más.
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0: ya la 1:09. Oye, y sí, no es descabellado ganar el mundo ni ganar esta copa, así es, no es descabellado este torneo. Y es que fíjate, ahí te va, muchos comparan como, no sé, esta selección mexicana con la de aquellos Juegos Olímpicos, ¿verdad? Entonces podría ser la actitud, podría ser la hermandad la que nos lleve a la cima, no sé, pero mira, mientras vamos a mandar una felicitación, ¿no? Vamos a leer lo que dice el público. La primera es una felicitación a Gisela, que hoy cumple años de parte de su amiga Gwen, y decirle que te quiere mucho, que te desea lo mejor del mundo, claro que sí. Por acá también nos dice Enrique de la Huerta: hola Carlos, ¿te acuerdas que hubo una intervención en una embajada? Hasta se rompieron relaciones diplomáticas y todo. Creo ya sobra decir de qué país era la embajada. Es lo que les digo, ¿eh? Luego andan en modo víctima. ¿A quién me recuerda? Ya la 1:10, por acá nos dicen: gol de Raúl Jiménez y va a ser de chilena. Así será.
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11: La 1:13.

0: La 1 de la tarde con 27 minutos. Ahí estuvo la del TikTok bandido. Así es. Oye, a ver, ¿tú qué harías si de repente te cayera una lanita ahí en tu cuenta de la nada y pues no supieras de dónde viene? Fue un error que... no sé, que le sucedió al gobierno, a alguien, no sé, lo que sea, pero que te cayeran, ¿qué te late? $480,000. Bueno, déjame decirte que eso le sucedió a una mujer argentina que por error recibió una transferencia del gobierno por la cantidad de $480,000. Bueno, en pesos argentinos, 510 millones de pesos. ¿Qué tal? Y después de esta situación, bueno, ¿qué hizo? Fue a gastárselos todos. Se compró un automóvil, compró electrodomésticos, le repartió este dinero a su familia. Y cuando el gobierno se dio cuenta, ¿qué crees que sucedió? Es que ahí le congelaron sus cuentas e intentaron recuperar la mayor parte del dinero, aunque ya el 90% había sido gastado. Pero, bueno, obviamente esto no se quedó así. El gobierno de aquella provincia recuperó a toda costa, ¿no? Todo lo que había invertido, bueno, todo lo que le había depositado esta mujer, que fueron alrededor de $480,000, casi medio millón de dólares. Y bueno, pues ni modo, ahora a trabajar turnos dobles o hasta triples para recuperar este dinero de por vida, de por vida. Vámonos a la pausa, ya la 1:29. ¿Tú qué harías? ¿Te lo gastarías o lo devolverías?
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0: Ya la 1 de la tarde con 32 minutos, ahí está la MS.

0: Ahí estuvo Mariano Barba y Karim León, el romanticismo llamado Una Noche Más antes, un corrido de los Huracanes, La Sotana Negra, y antes algo romántico también de la MS. Oye, qué drástico, ¿verdad? Versatilidad absoluta aquí en el 103.7. Oye, ayer te platicaba acerca de una situación que vivió Aldo de Nigris. Me lo estafaron por gorrón, es lo que dice el comunicado, así es lo que dicen las redes sociales. No precisamente, más bien, le prometió un chef turco, le prometió darle carne de su restaurante de forma gratuita. Y bueno, pues Aldo de Nigris dijo, vamos a comprar postres, bebidas aquí para que no sea totalmente gratis el consumo. Y al final le cobraron el postre, la chela, la carne y hasta la sonrisa, fíjate. Y bueno, pues la cuenta fue de 40,000 pesos. Y después ya él salió a decir en un video toda esta situación, explicar el por qué fue a este restaurante. No fue tanto por ganas, sino por invitación. Y después el chef ya lo estaba buscando para reclamarle a través de sus redes sociales. Oye, pero afortunadamente salieron también otras versiones, otros influencers a decir que Aldo de Nigris tiene un muy buen corazón. ¿Por qué? Porque justamente el que hizo una versión de Rosa Pastel, una versión que de hecho se hizo tendencia, él salió a decir que en su momento él buscó a Aldo de Nigris cuando este mismo se encontraba en la Casa de los Famosos y que le pidió de favor que grabara un video con él, ¿no? El video de esta canción. No le ofreció absolutamente nada de dinero, le dijo, vengo iniciando, no soy famoso, no soy conocido, así es que échame la mano. ¿Y qué crees? ¿Cuánto le cobró Aldo de Nigris? Absolutamente nada. Así es que, bueno, ahí está el buen corazón de Aldo de Nigris. Me lo chamaquean por tener un buen corazón, fíjate, así la cosa. Ya toda la gente está hablando mal del chef turco, que nada más viene a aprovecharse de los mexicanos. Bueno, así la situación. La neta es que con 40,000 pesos de esa comida, yo sí comería todo el año, ¿eh? Ya a la 1:44, vámonos a la pausa. Hasta aquí los cristalazos del espectáculo.
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0: Este es un tema reciente de Karim León con Juan Esteban, se llama Carranga, ya la 1:47.

0: Ya la 1:57, ahí estuvo Brindis, Vas a Sufrir, Dueño de tu Amor con los Yeyes y Carranga. Juan Esteban y Karim León se juntó Colombia y México. Oye, la pregunta es, mira, nosotros apoyamos mucho en su momento a los colombianos cuando jugaban. La pregunta es, ¿los colombianos nos apoyarán a nosotros ahora que nos enfrentamos a Ecuador? Yo no lo creo, honestamente no lo creo, pero bueno, así la situación. Por acá saludamos a Marina de la O, Alberto Valdés, Agustín, Amparito, a todo mundo en el Valle de México. Ya a la 1:58 hago una pausa y regreso con más.
1: Mira cómo baila esa...
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0: Las 2 de la tarde con 9 minutos. Oigan, sí dicen que ya duerme en las calles de Iztapalapa, ¿verdad? La primera. Que ya duerme aquí en el 103.7. Es cierto, así es. Oye, ya estamos en la cuenta regresiva. Estamos a 4 horas y media aproximadamente de vivir este encuentro completamente en vivo. Así es que la euforia, todo lo que da. Por supuesto, las recomendaciones para todos los que van al FanFest y los que van a las calles es pues ir bien hidratados, no llevar artículos de valor. Ya ves que pues, hay personas que luego te quitan tus cosas, ¿no? Entonces, bueno, así hay que cuidarse. Y también por ahí hay recomendaciones de todos los que van manejando, ¿no? Porque luego los agarran en curva y les mueven el carro de un lado a otro. Y bueno, digo, ahí de festejos a festejos, porfa, que no te suceda a ti. De preferencia, digo, si me estás escuchando y planeas hacer esto, no lo hagas. Porque, fíjate, datos turbios, así es, a familias las han agarrado así, ¿no? Dentro de sus vehículos. Y bueno, los han así como que meneado de un lado a otro. Y desafortunadamente ahí vienen niños chiquitos dentro del vehículo. Y bueno, pues no sabes el susto que les causas. Y también hay el conflicto que estás creando. Así es que hay que ser civilizados, porfitas. Digo, sí, divertirnos, pero civilizadamente, sanamente. Claro que se puede. ¿Quién dijo que se debe mezclar la poca educación y lo poco civilizado con la diversión? La neta, eso sí está bastante, bastante. Así es, ya las 2:11, pausa y regreso.
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0: ¿Con qué se escribe amor? Se escribe con llanto. Las 2:18.
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0: Ya las 2:21, ahí están los cuisillos, mis mejores deseos.
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0: las 2:28, ahí estuvieron los pelillos, cuatro rosas, antes mis mejores deseos con los Cuisillos, Guardianes del Amor y Bronco. Amor se escribe con llanto y área 305 si no estás. Oye, por acá le mandamos un saludo a Marina de la O, también a Roberto Aguirre, que están aquí súper pendientes de todo lo que acontece. Oye, qué increíble. Bueno, no increíble, se esperaba, ¿no? El Noruega 2-1 sobre Costa de Marfil. Y bueno, pues así la cosa. Ya hay más selecciones que avanzan a la siguiente ronda. Se va cerrando el camino, se van cerrando las llaves y ya se va viendo quién es quién. Las 2:29, yo soy Carlos, te apoyo y te sigo aquí escribiendo y acompañando hasta las 3 de la tarde.
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0: Ya a las 2:40 en la recta final. Así es el exitómetro de cristal. Gracias por seguir aquí apoyando a la selección. Porque ya estamos a nada, ¿eh? A nada, nada, nada de ver cómo queda ese 2-1, ese 3-1, ese 1-0. Mira, por ahí dicen mucho, ¿no? Es que la tenemos complicada, no va a ser fácil, pero ¿por qué no decir? Quien la tiene difícil es Ecuador, más bien, ¿no?
1: Claro.
0: Así es, mira, ellos vienen de visita, ellos vienen de pasar estragos, de pasar de a panzazo. O sea, los que la tienen difícil realmente son ellos. Nosotros somos locales, nosotros estamos en casa con nuestra gente y sabemos mucho de fútbol. Así es que vamos, muchachos, ya a las 2:41. Por ahí, saluditos a toda la bandita que nos sigue pidiendo canciones a través del 5865-0532. Regreso para decir adiós.
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0: Así es, ya las 2:57, ya tenemos que decir adiós. Gracias a ustedes que estuvieron aquí en este espacio un ratote hasta las 3 de la tarde. Regreso a las 9 de la noche. Así es, hoy tenemos sesión de Noches de Amores con Force. Así es que no te lo pierdas, ya llega Diana Santana en breve contigo. Sean felices y por supuesto vamos a ver ganar a la selección.
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0: Las 3 de la tarde con 10 minutos, 3 con 10. Oigan, pues así estamos a unas cuantas horas de que se viva el México contra Ecuador. Y pues bueno, el ambiente está prendidísimo, ¿eh? Hay algunos que apoyan completamente a la selección, otros que tienen sus dudas. Aquí en el 103.7 sí creemos que la selección puede llegar al quinto partido, porque acuérdate, y sí, así que bienvenidos. Soy Diana Santana, me quedo con ustedes hasta las 6 de la tarde y te invito para que te empieces a reportar con nosotros a través de mensajito de WhatsApp en el 55 58 6505 32. Hoy, señores, más al ratito, en este turno, se van las llantas de papá. Así que si tú te registraste, atento, pendiente, pilas, buzo caperuso, porque vas a tener la oportunidad de participar para llevarte esas llantas cortesía del 103.7. Así estamos iniciando este turno. Bienvenidos, pásenle a lo barrido.
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0: ya estuvo bueno, ¿no? 3:20 p.m.
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0: Las 3 de la tarde con 23 minutos, 3 con 23. Oigan, saludos para Clau, que dice que va con toda la selección, ¿eh? Por acá, terminación 5758. Hola, Dianita, saludos desde Lomas de Rosario, en Cuautitlán, Izcalli, de parte de Teófilo Hernández. Saludos para Sandriux, que dice que ya anda con su playera puesta. ¡Perfecto! Muy bien, ¿eh? Como los memes. México, país en donde la selección juega a las 7 de la noche y desde las 7 de la mañana ya traemos puesta la playera. ¿Cuál desde las 7 de la mañana? A las 5 de la mañana que me cambié, ya la traía puesta. Ay, pobre de mi playera. No hay desodorante que aguante la playera 12 horas puesta, tú. Pero bueno, así, creo. Hace ratito, fíjate que en mi descanso del primer turno, salí a la plaza y todo mundo con la playera verde. Todo mundo con su playera verde en el mercado, en el transporte público, en el súper, bueno, en su auto, en la chamba. Todo mundo hoy anda con la playera verde. Muy bien, que justamente es la que van a utilizar el día de hoy los seleccionados mexicanos para enfrentarse a Ecuador. Así que vamos a hacer una cosa, vamos a hacer una dinámica, ¿no? Vamos a tomarnos una fotito, una selfie con tu playera y envíamela al 5558-650532 y ahí ponme cuál es tu marcador. ¿Cuál crees tú que sea el marcador de esta tarde? Yo creo que va a ser un 2-1 favor México. Y creo que otra vez mete un gol Fidalgo. Y no sé, puede ser otro gol de Quiñones o de Jiménez. No sé, tengo ganas de que Jiménez meta otro gol. Siento que así quedaría. Siento que si meten a Vega, pues bueno, entonces también le tengo fe a Vega de que pueda meter un buen gol con la selección mexicana. Así que mándenme su selfie, 5558-650532. Vámonos a la pausa, no le cambies.
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Se llama Linda Morenita, a las 3 de la tarde con 28 minutos. Diferente nivel y los plebes del rancho. Hoy se van esas llantas. 103.7.

0: Las 3 de la tarde ya con 37 minutos, 3 con 37 por acá, mi amigo Hugo. Dice, hola, hola, Dianita, buenas tardes. Nosotros seguimos aquí en la trabajación desde las 5 de la mañana. No hemos ni siquiera ido a comer, pero no importa, nos aguantamos con tal de ir a ver el partido al rato. Perfecto. Por acá, Alberto dice, marcador México 2, Ecuador 1. Yo también voy con ese marcador, Alberto, ¿eh? Te apoyo, te apoyo. Sandriux dice que marcador 2-1, favor México. Ya también me mandó su selfie con su playera del tricolor. Perfecto. Por acá, terminación 5898. Dice, gana México 2-1, esperando gol de Raúl Jiménez y otro de Quiñones. Y también muy guapos. Oigan, bien guapotes, con su playera de la selección y toda la cosa. Acuérdate, más adelante se van las llantas. Así que si tú te registraste o registraste a papá, pendiente de este turno. Voy a la pausa, no le cambies.
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La frescura norteña de Intocable se llama Contra Viento y Marea, 3 de la tarde con 49 minutos.

0: qué buena rola de Ricky Muñoz y los chicos de Intocable, Contra Viento y Marea. Bueno, ya ni tan chicos, ¿verdad? Los Reyes del Camino, Por Olvidarme de Ti, Banda Renovación, Todo Que Ver y Pancho Barraza. Que me maten las penas, lo que escuchaste en este bloque musical. Saludos para Gisela. Quiero mandar, me pide la canción de Gracias Señor de Joan Sebastián. Y por acá, Paco Javier dice: hola, buenas tardes, Dianita. Yo digo que el marcador queda 3-0. Favor México, con 2 goles de Julián Quiñones y 1 gol del Maguito. ¡Maguito! Álvaro Fidalgo, ok, perfecto. Y por acá dice: bonita tarde, compi. Muchas bendiciones y buen provecho a todos. Diego, no te ando viendo con tu playera del Tri, tampoco me dijiste tu marcador y quién crees que vaya a meter los goles. ¿Quién creen que cómo creen que quede el marcador del día de hoy? Ya unos, está variadón, pero creo como que el 2-1 favor México es el que más está siendo presente. El 2-1 favor México, así que usted, ¿qué opina, público? ¿Quién cree que meta los goles en este partido? ¿Cuántos tantos va a quedar el día de hoy el México contra Ecuador? Dice: te estoy escuchando en mis audífonos, atentamente mi amiga Mari. Mari, como todos los días, escuchándonos en su chamba. Te mandamos un besototote tronado y por acá dice: gol de Quiñones y 1 de la Hormiga. Y 2-1, dice: y mi playera no tengo, soy pobre. Tuviste 4 años para juntar para tu playera. No me digas que no tienes la verde. 4 años para juntar para tu playera y no la tienes. No, Diego, chafa. Voy a la pausa comercial, no le cambies.
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8: Hola, ¿cómo está? Les saluda Alejandra Cruz y esta es la información más importante de hoy. El secretario de Salud, David Kersenovich, detalló las acciones del gobierno mexicano para eliminar el virus de inmunodeficiencia humana en 2030. Destacó que la detección es gratuita, sin cita y sin importar la derechohabiencia, y que la prueba está disponible en unidades de primer nivel en las 32 entidades.
9: El reto importante de aquí al 2030 es precisamente la detección de 128 mil personas que aún no saben que viven con VIH, y por eso es muy importante insistir en el diagnóstico para alcanzar la meta de 95% diagnosticados, 95% tratados y 95% en control viral.
8: La presidenta Claudia Sheinbaum informó que México firmó una carta para extender el T-MEC por 16 años más, postura que también adoptó Canadá, por lo que se espera la respuesta de Estados Unidos. Explicó que de no haber acuerdo, iniciará un proceso de revisión formal para hacer adecuaciones al tratado, y en caso de tener cambios mayores, tendría que pasar por los congresos de los 3 países. La Comisión Intersecretarial de Cambio Climático aprobó el Programa Especial de Cambio Climático 2026-2030, que convertirá los compromisos de México en metas, acciones, presupuesto e indicadores verificables. El programa se basa en 5 ejes: temas transversales, mitigación, adaptación, pérdidas y daños y medidas de implementación, con 30 estrategias para evaluar anualmente el avance en sectores como energía, transporte, agricultura e industria. La conservadora Keiko Fujimori ganó la segunda vuelta de las elecciones presidenciales de Perú, de acuerdo con el resultado final del escrutinio publicado por la Oficina Nacional de Procesos Electorales, que completó al 100% el recuento de actas. La candidata de Fuerza Popular obtuvo 50.13% de los votos válidos, frente al 49.86% del candidato de izquierda Roberto Sánchez.
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0: Panamá. Se llamó el millón de lágrimas. No chille, hombre. Agarre piedras.
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0: Las 4 de la tarde con 5 minutos a colgar teléfonos. Oigan, porque más adelante alguien de nuestros papás del 103.7 se va a llevar ese juego de llantas. Tú podrías ser, ¿eh? Así que atento.
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0: Se llama Mi Yo de Antes, la música de Edel Muñoz, las 4:07.
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0: Se llama Mi Yo de Antes, de lo más reciente de Del Muñoz. También El Recodo con La Cama de Piedra, El Trono de México, Te Recordaré y Tropical Panamá con Un Millón de Lágrimas. Cristian Emanuel dice, hola, buenas tardes, Dianita. Gana México con gol de Quiñones y Raúl Jiménez. Yo apurándome y la lluvia que no me deja trabajar para irnos a ver el partido de la selección, ¿ok? Oye, pues, hay que poner, hay que, ¿cómo dicen? Enterrar las tijeras para que no llueva, pero lo veo complicado, ¿eh? Dijera pesado, cielo azul, cielo nublado. Por acá dice, comadre, va a quedar 2-1 y no tengo playera. Ay, voy mal, otra que tuvo 4 años para ahorrar para su playera y nada de nada. Compláceme con una de Los Elegantes, la de tú, para mi novio Pipe. Soy Angie Camargo de San Francisco, Zacacalco. Y por acá dice, ¿qué tal? Muy buenas tardes. Hola, Dianita, pues yo creo que el marcador va a ser 2-1. Por supuesto de México, un gol de la hormiga y el otro de Quiñones. Bonita tarde, por favor, no hay que tirar basura. Soy de Tultitlán y me llamo Guillermina Alcántara Caballero. Oye, tienes razón, Guille, en lo que dice, sí, echemos relajo, echemos cotorreo, vamos a juntarnos con la familia, vete a la ciudad a festejar, pero algo bien importante que dijo Guille, no hay que tirar basura, por favor. Ni hacer desmanes, o sea, festejar de manera sana. Voy a la pausa comercial y prepárate porque ya voy a hacer la dinámica para que puedas ganarte ese juego de llantas. ¿Te registraste? ¿Registraste a papá? Entonces, atento a tu celular. Podría marcarte a ti, ¿eh? Voy y vengo.
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0: Las 4 de la tarde con 21 minutos. Para que vean cómo ruge el león, su compa Karim León se llama La Buena 421.
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0: Ay, no se pase, las 4 de la tarde con 23 minutos, el susto de la vida con el productor. Se nos va la luz, público, y tronó, no feo, lo que le sigue en esta cabina. ¡Qué miedo! ¡Qué miedo!
1: ¡Ay! ¡Ay!
0: Creo que una de las cosas que me pone el mal, que me aterran, que me empieza a dar estrés y que no puedo, es justamente cuando llueve y truena mucho. Ya sabes, de esas veces que hasta se oscurecen o así como si los rayos entraran al lugar donde tú estás. Y se oscurece o se hace como un destello de luz en la recámara o donde quiera que estés. ¡Ay, no! Es algo con lo que no puedo, de verdad.
2: ¡No, no, no!
0: Y justo eso acaba de pasar ahorita en esta cabina. Voy a la pausa comercial a las 4 de la tarde con 24 minutos a colgar teléfonos. Porque tú, sí, tú, que me estás escuchando, podría ser el ganador de ese juego de llantas, cortesía del 103.7. Voy y vengo.
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2: Las 4:27, aquí están los dos de Tamaulipas.

0: Oye, dice por acá, en Prados también está tronando cañón, no cállate.
1: Hola, Dianita, buenas tardes. No exageres, no tronó.
0: No, sí tronó.
1: No tronó muy fuerte, ya sí. Anda acá cerca por donde estás, en la estación. Y no tronó. Qué exagerada, Dianita.
0: Llámeme exagerada. No, sí tronó. Ah, sí, como tú no estás aquí, donde están todos los aparatos y se escucha así, ¡tra! Por eso, ¿verdad? Me está diciendo exagerada cuando yo casi me da un infarto.

0: 3:34 PM. Aquí está la música de Montes. Se llama Te Quise Olvidar.
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0: ¡Ay, papá! Los huracanes del norte se llamó Fue Mentira. A través del 103.7 de tu FM. Y ahora sí, público, lo prometido es deuda. A colgar teléfonos, por favor, a colgar teléfonos. Porque en este momento tú, sí, tú que me estás escuchando y si te registraste, podría ser el ganador de un juego de llantas cortesía del 103.7. Ahí voy a marcar. Voy a marcar a alguien, ¿eh? Ay, Dios. Ay, Dios mío. Ay, tengo nervios. Ajá. 75. Ahí estoy marcando.
1: Bueno.
0: Hola, buenas tardes. ¿Se encuentra el señor Carlos Damián?
1: Hola, soy su esposa.
0: Necesito al señor Carlos Damián.
1: Ay, no me digas, está trabajando como buen padre de familia.
0: Ay, no me digas eso.
1: Sí, él trabaja en un laboratorio farmacéutico y no le permiten tener adentro el número, el celular.
2: ¡No, no, no!
0: Híjole.
1: Estábamos esperando su llamada.
0: Ay, no me digas eso, pero sí necesito al papá porque él es el que tiene que participar en la dinámica.
1: A ver, ¿me puedes dar 2 minutitos?
0: Nena, no puedo, es radio, bebé. Pero muchas gracias por registrar a tu esposo, ¿va?
1: No me digas eso.
0: Sí, te lo digo. Gracias, te mandamos un abrazo, tototote. No puede ser, oigan. No, qué mala pata una que esté trabajando y que no haya podido contestar él nuestra llamada. ¡Qué mala onda! Es que saben que de repente decimos, quiero registrar a mi papá. Y dan el número de la persona que lo registra y no el número de la persona a quien quieres registrar. Y es ahí donde las cosas mal. Pero bueno, vámonos con otra persona. Productor, ¿cuál? A ver, dime un número, el que tú quieras. El que digas, probablemente este, ¿ok? Vale, voy aquí. Acuérdense que tiene que ser o tiene que contestar el papá o debe de estar el papá presente. No puede participar la hija, no puede participar la esposa, no puede participar la nieta. La suegra no, debe de ser el papá, porque pues es un regalo para él, ¿verdad? 15996. A ver, ahí estoy. No, me manda. ¿Este me manda buzón?
3: Llenar los tonos, siguiente.
0: ¡No!
3: Por favor.
0: No puede ser, este manda directo a buzón. Ponle ahí buzón, por favor. No puedo creerlo, público, de verdad. No, ni con esta lluvia, Tlaloc nos está beneficiando, ¿eh? A ver, vámonos con otro. ¿A este? Ok, perfecto. 5-5. Ahí estamos marcando a otro número. Ahí está sonando. Dios. ¡Qué nervios! Estamos marcando a Cuautitlán.
4: Buzón de voz. La llamada se cobrará al terminar los tonos siguientes.
0: No puede ser. No, ¿de quién era el número? Julio Castañón. Julio Castañón y el anterior que mandó a buzón era de... aquí de Coacalco, José Roberto Rodríguez. ¿Otra? ¿O la pausa? Ok, me está diciendo el productor que me vaya a la pausa comercial y en el siguiente bloque volvemos a intentar a colgar teléfonos, por favor, porque tú podrías llevarte ese juego de llantas.
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0: Las 4 de la tarde con 52 minutos, 4 con 52. Oigan, seguimos. Ay, ay, ay. Vamos a probar nueva suerte, por favor. Veamos a quién tenemos por aquí. 38. Ajá. Ahí estoy marcando otro número de los registrados a Tecámac. Estamos marcando a Tecámac. Ya se fue la oportunidad en Jaltenco, en Coacalco, en Cuautitlán. Bueno, hola, bueno, hola, buenas tardes.
1: Hola, Dianita, buenas tardes.
0: Señor Jesús Gabriel Moreno, ¿cómo anda?
1: Ya me siento al 103.7.
0: ¡Perfecto, hombre! Señor Jesús, está a punto de ganarse un juego de llantas para su poderosísimo Zuru, ¿correcto?
1: Sí, claro que sí.
0: Oiga, a ver, cuénteme, ¿usted se registró con quién?
1: Yo me registré dos veces porque mis hijas casi, pues, ya agarran el puro teléfono y ya casi no escuchan el radio.
0: Ok.
1: Y me registré la primera vez cuando empezó a salir la promoción.
0: Perfecto.
1: Y después hace como 15 días de nuevo.
0: Perfecto. Usted registró su Zuru 2002. Señor Jesús, yo le voy a hacer tres preguntas. Póngame atención, por favor. Si usted me contesta las tres preguntas de manera correcta, nosotros con muchísimo gusto le damos ese juego de llantas. ¿Está listo?
1: Claro que sí, puestísimo.
0: Puestísimo. Antes que nada, para que se relaje usted un poquito, cuénteme más o menos cómo cree que quede el marcador el día de hoy de la selección.
1: Pues mire, no le vamos a dar muy duro, pero de mínimo un 2-0, México sí queda.
0: Perfecto.
1: 2-1.
0: 2-1, ok. Es como la media, como lo que el marcador que la mayoría ha dicho, un 2-1, favor México. ¿Con goles de quién, don Jesús?
1: Pues mire, yo creo que ahora sí va a meter uno, Mora, y otro, así es como se quiera.
0: ¿Quién será el otro? ¿Jiménez, Quiñones, Fidalgo?
1: No, Jiménez.
0: Jiménez, perfecto. Ahora sí, póngaseme bien buzo caperuso, señor Jesús. Por ese... ¡No manches! Ahí estamos, ahí estamos. No me vaya a colgar, señor Jesús. Ahora sí, ahí estamos. Señor Jesús, ¿me escucha?
1: Sí.
0: Perfecto, ahí estamos porque, no hombre, con esta lluvia, qué bárbaro. Señor Jesús, por un juego de llantas, responda la primera pregunta de manera correcta. Dígame el nombre de un locutor de Radio Cristal 103.7.
1: El Pipe.
0: El Pipe, correcto. Señor Jesús, segunda pregunta. Por un juego de llantas, dígame el nombre de un programa del 103.7.
1: Sonidos de Cristal.
0: Eso es... ¡correcto! Señor Jesús, última pregunta para que usted se lleve ese juego de llantas. ¿Cuál es la frase ganadora?
1: Yo me siento al 103.7, Cristal.

0: Santos ya tiene su juego de llantas cortesía del 103.7 para que estrene ese poderosísimo Subaru. Cuénteme, ¿hace cuánto no le cambiaba llantas al Subaru?
1: No, ya tiene rato. Diego, hace como 4 meses ya.
0: Perfecto, no hombre, pues le van a caer como anillo al dedo. Esas llantas ya son de usted. Muchísimas felicidades. Gracias por sintonizarnos y muchas gracias por registrarse.
1: Muchas gracias a ti, Dianita, y te felicito por tus programas que tienes aquí en Cristalet.
0: Le mando un abrazo, no me vaya a colgar para ponernos de acuerdo. A ver cuándo pues vamos a cambiarle las llantas y a montarle las nuevas, ¿va?
1: Claro que sí.
0: ¿Quiere mandar saludos?
1: Pues sí, a toda mi familia, ojalá y me estén escuchando, y a todos los que nos están escuchando también, que siempre escuchan Cristal FM.
0: Muchas gracias. No me cuelgue, por favor, señor Jesús.
1: Claro que sí.
0: Gracias. Oigan, pues ya se fue el juego de llantas cortesía del 103.7. ¿Se fueron hasta dónde? ¿De qué municipio es? Hasta Tecámac. Hasta Tecámac para el señor Jesús Gabriel. Yo voy a la pausa comercial, no le cambies. 2 minutos y ya a las 5.
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La música de Grupo G, Pelu Rampín, Super Lamas y los Bibis. Ahorita que estamos con esta fiebre del fútbol y aprovechando que hoy juega la selección, este tema como anillo al dedo, se llama Dale Campeón. 103.7

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1: Las 5 de la tarde con 9 minutos. Oigan, Luis Ángel el Flaco se llama Vete, Vete.
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Las 5 de la tarde con 13 minutos. 5 con 13. Aquí está el recodo de Don Cruz Lizárraga. Se llama Yo sé que te acordarás. 103.1.

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2: Esto es para ti, mija. Ya a las 5:18. Oigan, acaban de informar que el Zócalo de la Ciudad de México, el Fan Fest, está lleno. Ya no cabe ni una persona más. Y pues bueno, están recomendando acudir a otros lugares de la ciudad para que puedan ver el partido, pues, como más a gusto, no tan amontonados.
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0: 9 minutos para que ya sean las 6 de la tarde. Vámonos con la banda Primos. Yo sí me enamoré.
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0: Háganme, toca despedirme, gracias. Quédate con Uriel Soto. Yo soy Diana Santana. Que sigas teniendo una excelente tarde. ¡Vámonos! Me voy corriendo para acomodarme, preparar mis botanas y ver jugar a la selección. No, hombre, voy corriendo como si yo estuviera convocada. Nos vemos, gracias, mañana a 6 de la mañana. Bye, bye.
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6: Hola, ¿cómo está? Les saluda Alejandra Cruz y esta es la información que tiene que conocer. A 461 días de la implementación del mando unificado en la zona oriente, disminuyó el 53% el robo de vehículo y 35% los homicidios dolosos. Así lo informó en Nezahualcóyotl el general Raúl Martínez, coordinador de esta estrategia operativa, conformada por municipios como Coacalco, Cuautitlán Izcalli, Naucalpan, Tlalnepantla, Ecatepec, Tecámac y Valle de Chalco. Con la entrada en vigor de la Ley de Protección, Cuidado y Bienestar Animal, la entidad creó el Registro Único de Animales de Compañía, mecanismo que busca promover la tenencia responsable, facilitar la localización de animales extraviados y permitir que las personas responsables acrediten el registro de sus mascotas para acceder gratuitamente a campañas de vacunación, esterilización y desparasitación. La Clínica de la Diversidad Sexual del Edomex cumple 15 meses atendiendo a la población LGBTIQ+. Desde su inauguración ha otorgado 1,800 consultas médicas en áreas como medicina general, ginecología, psiquiatría,